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3: Hoy 21 de junio celebramos en la iglesia un gran santo, patrono de los jóvenes, quien murió joven a los 23 años. Este gran santo del cual hablamos, italiano del siglo XVI, se llama San Luis Gonzaga. Nació en 1568 en Castiglione, en la región de la Lombardía, al norte de Italia, en el seno de una familia noble. Su padre, llamado Don Ferrante, era marqués de Lombardía. Y San Luis Gonzaga era el hijo mayor, el primogénito. Estaba destinado también él a suceder al padre en ese puesto, en ese cargo, como marqués. Fue criado San Luis Gonzaga en un ambiente palaciego, cortesano. Recibió educación cristiana, sobre todo por el lado de la madre, le vino esa educación cristiana. La madre era una muy buena cristiana. El padre, en cambio, no. El padre estaba más preocupado por las cuestiones del mundo, los cargos, los títulos, los honores del mundo. Eso le interesaba más al padre, más que lo espiritual. Incluso para la vida del propio Luis. El padre lo que más quería era que su hijo Luis también continuara, digamos, con ese estilo de vida que llevaba el padre. De joven, Luis tuvo un poco de inclinación hacia la vida militar, le gustaba ese mundo. Frecuentaba, porque así lo quería su padre, frecuentaba lugares mundanos, cortes, banquetes, fiestas de esta gente, digamos, de la alta sociedad, fiestas de alto nivel. Y Luis empezó a sentir como un rechazo por ese mundo, digamos, cortesano, palaciego en el cual su padre, don Ferrante, quería introducirlo. Poco a poco empezó a sentir rechazo, como a tomar un poco de distancia. Empezó a cultivar mucho la vida espiritual, incluso con un director espiritual, un padre de la orden de los jesuitas, de la Compañía de Jesús. Y en un momento determinado, él tenía 15 años, San Luis Gonzaga, le plantea a su papá que desea él consagrarse a Dios, también como religioso, como jesuita. Esto al padre le cayó muy mal, no hacía la madre, que era, dijimos, una buena cristiana, pero al padre le cayó muy mal. Muy mal, porque claro, el padre sintió que todo ese proyecto, todo ese sueño, todo lo que había pensado con respecto al futuro del hijo, ahora, digamos, se desmoronaba. Por eso es que se negó rotundamente. Y durante 2 años hizo todo lo posible para disuadir a Luis, su hijo, de esta idea, para apartarlo de esta idea, de este pedido. Entonces, habló con autoridades eclesiásticas, don Ferrante, para que a su vez hablaran con Luis. Y lo persuadieran a que abandonara esa idea de consagración a Dios. Habló también con autoridades políticas. Habló también con familiares que tenían ascendencia sobre la persona de Luis. Bueno, así durante 2 años. Le metió presión, diríamos, ¿no? Le metió presión al hijo Luis. Porque el padre quería que el hijo fuera marqués, al igual que él. Que lo sucediera, digamos, en el puesto, ¿no? En el trono. Bueno, todo eso que hizo el padre fue en vano, porque el llamado de Dios era cada vez más fuerte. Contra Dios no se puede luchar, digamos, porque Dios siempre gana. Con lo cual, a los 17 años de edad, San Luis Gonzaga ingresa en la vida religiosa, en la Compañía de Jesús, los padres jesuitas, y allí hace la formación, el noviciado, los primeros pasos en esa vida de consagración total a Dios. Resulta que hacia finales del siglo XVI, en la última década del siglo XVI, se desata en Roma, allí donde estaba Luis estudiando, porque él luego se trasladó, ¿no?, del castillo en el cual vivía, en la Lombardía, a Roma para estudiar con los jesuitas. En Roma y en toda la región se desata una peste, una epidemia que causaba mucha fiebre a la gente y morían. Murió mucha gente y morían como moscas realmente, ¿no? Entonces, los jesuitas armaron un hospital para albergar a todos los enfermos y atenderlos y curarlos. O si se estaban muriendo, bueno, prepararlos para la muerte, prepararlos espiritualmente para que se confesaran antes de morir. Y ahí también aparece entonces San Luis Gonzaga, sirviendo a los enfermos, curándolos a muchos, limpiándolos, lavándolos, yendo por las calles a buscar alimento, porque también había escasez de alimentos, había hambre en ese momento. Y San Luis Gonzaga iba a buscar alimento también para esta gente. Y en un momento, en una de las calles de Roma, él carga a un apestado, a un enfermo, a un contagiado, lo carga y lo lleva al hospital. Habrán visto quizás alguna imagen de San Luis Gonzaga, alguna pintura, él, digamos, junto a este contagiado, cargando al enfermo, y lo lleva al hospital. Por hacer ese acto de caridad, el propio Luis se contagia, él también, de esa peste, y estuvo padeciéndola durante algunos meses. Hasta que finalmente murió producto del contagio. Tenía 23 años de edad. Cuando él sabía que moría, escribe una carta a su madre, una carta hermosa, en donde él consuela a su madre, digamos, claro, dolida por la muerte del hijo, porque sabe que el hijo va a morir, y él la consuela con una carta y le dice a su mamá que no esté mal, que no se ponga mal. Le dice, por ejemplo, esto, es una partecita de una carta que es más larga. Le dice: alégrate, Dios me llama después de tan breve lucha. No llores como muerto al que vivirá en la vida del mismo Dios. Pronto nos reuniremos para cantar las eternas misericordias. Las últimas horas de vida, San Luis Gonzaga las pasó, cuenta la historia, con la mirada fija, clavada en una imagen, un crucifijo que tenía colgado ante su cama, frente a su lecho. Bien, creo que podemos aprender de San Luis Gonzaga al menos un par de cosas. Primero, que lo más importante es seguir la voluntad de Dios, escuchar a Dios y seguir su voluntad. Seguramente por seguir la voluntad de Dios vamos a sufrir alguna incomprensión. En el caso de Luis Gonzaga, era su padre, el propio padre, quien de algún modo quería e intentó ponerle palos en la rueda para que no siga la voluntad de Dios. Pero este joven se mantuvo firme, ¿no? O sea, esto podemos aprender, creo que hay que imitarlo, el hecho de seguir adelante con aquello que Dios nos pide. Pase lo que pase, tengamos apoyo en la familia, entre los amigos, o no, seguir adelante con la voluntad de Dios. Por supuesto, haciendo un discernimiento para ello, ¿no? De hecho, San Luis Gonzaga tenía un director espiritual que lo ayudaba a discernir la voluntad de Dios. Y lo otro también, la caridad. Podemos aprender de San Luis Gonzaga la caridad que lo llevó estar cerca de los enfermos, asumir el riesgo del contagio. Y bueno, la caridad, como siempre decimos, asume riesgos. El amor asume riesgo, el que ama arriesga. Incluso la propia vida por la persona que ama. Un hermoso ejemplo de caridad cristiana nos deja este joven a quien hoy celebramos. Les doy la bendición de Dios, que es Padre, Hijo y Espíritu Santo. Amén. San Luis Gonzaga ruega por nosotros.

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3: Buen fin de semana para todos. ¿Cómo les va? ¿Cómo andan? Bienvenidos a una nueva edición de Tiempo de lo Nuestro. Bienvenidos a esta propuesta radial con la cual nos acompañamos durante 2 horas cada fin de semana aquí en el aire de la radio. La radio que usted elige para disfrutar de cada momento, la radio que usted elige para disfrutar de cada instante, tanto de la semana como también en el fin de semana. Como siempre, como cada 7 días, estamos aquí para compartir un buen rato de radio con artistas, conjuntos, con agrupaciones que difunden nuestra música y que nosotros justamente estamos aquí para reproducirlos. Gracias a los directivos de la radio que nos permiten este rato todos los fines de semana. Gracias a ustedes, sobre todo, que nos permiten llegar a casa, al trabajo, a la ruta, al campo, donde quiera que estés en este momento escuchando Tiempo de lo Nuestro, propuesta radial que nace en FM Tiempo de la ciudad de Rojas y que se expande a lo largo y ancho de toda la República Argentina. Esto es Tiempo de lo Nuestro. Quien les habla, Matías Cardigni, como les decía, un agradecido de permitirnos llegar a cada lugar en donde en este momento esté encendida la emisora. ¡Arrancamos! Ponemos primera. Esto es Tiempo de lo Nuestro.

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1: Bloque al cual denominamos folclore de ayer y hoy, con todo un sinónimo de folclore argentino, quizás uno de los mayores ídolos que ha dado la música nacional en todos los tiempos. Horacio Guaraní. Comenzábamos su espacio con Caballo que no galope y lo que llega es Del Chúcaro.
2: Se va la primerita.

Horacio Guaraní nació el 15 de mayo de 1925 en el Chaco santafesino, más precisamente en Las Garzas. Nació del matrimonio de un nativo de la zona bautizado como José Rodríguez y Feliciana Cereijo de Rodríguez, nacida en León, España. Su verdadero nombre es Heraclio Catalín Rodríguez y vivió su infancia en Alto Verde, un pueblito humilde del litoral argentino, donde empezó a describir su vocación para crear canciones viviendo y sintiendo la realidad del pueblo. Horacio Guaraní, guitarra de boliche.

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1: Comprometido con sus vivencias, el duro vivir del gaucho argentino, viajó a probar suerte a Buenos Aires a los 17 años, con el sueño inalterable de realizarse como cantante, pero pasó bastante tiempo cantando tangos, boleros y todo tipo de canciones para poder comer. Fue también marinero, hasta que pudo imponer un estilo sin igual, donde prevalecía la canción folclórica, comprometida con el amor, los trabajadores, las injusticias, la lucha contra todo tipo de regímenes autoritarios. Herminio Jiménez lo contrata para cantar en su orquesta y así nace el cantor Horacio Pueblo Guaraní, La Villerita.

se consagró en todo escenario que pisó. Se transformó en uno de los mayores ídolos de la historia de la música popular argentina. El 13 de enero de 2017, un paro cardiorrespiratorio se llevó la vida de Horacio Guaraní a los 91 años. Aquí nuestro recuerdo. Bloque de folclore de ayer. Horacio Guaraní presente con el duraznero. Bloque de folclore de ayer que concluye de esta manera.

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2: Con Horacio Guaraní, el inicio para nuestro encuentro de hoy aquí en Tiempo de lo Nuestro, repasando algunas de sus clásicas grabaciones, algunas de las últimas que han quedado dentro de lo que ha sido su repertorio en el folclore argentino, en la música nacional de nuestro país. Horacio Guaraní para el comienzo, y ya se vienen los bailables, pero antes les recuerdo que tenemos contactos habilitados. Siempre están habilitadas todas las líneas para que nos puedan escribir o dejar un mensaje de audio, como ustedes los prefieran, a través del WhatsApp 2474-454551, 2474-454551. En redes sociales siempre nos encuentran como Tiempo Rojas, en Facebook, en Twitter, en Instagram. El inicio fue con Horacio Guaraní, la continuidad ahora con los bailables. Hoy, Juan Oscar Bruniara.

Es el momento de disfrutar del bloque de los bailables. Estos clásicos, estas canciones que nunca pasan de moda. Hoy, junto a Oscar Bruñara. Juan Oscar Bruñara, moliendo café. Con eso comenzábamos. Lo que llega es Canción de Linchera.

éxitos bailables y estos clásicos de todas las épocas que nos permiten disfrutar de un momento especial en cada edición de Tiempo de lo Nuestro. Con tu permiso y Don Goyo, lo que llega para seguir disfrutando, para seguir bailando junto a Juan Oscar Bruniara.

Los bailables, estos clásicos que nunca pasan de moda. Los bailables, Juan Oscar Bruniara y el cierre con Bailando el Fox.

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3: 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Y también para compartir un buen momento de humor, ¿por qué no? El humor siempre está presente en Tiempo de lo Nuestro. Hoy con Doña Jovita.
4: Bueno, a ver, ¿cómo es esta historia del medio pollo, eh?
5: Bueno, en fin. Resulta que supo haber una viejita que era enteramente pobre, que vivía en un ranchito. Y el único haber que esta mujer tenía era una gallinita que todos los días ponía un huevo. Ajá. Cuando juntó 13 huevos, se los llevó a la comadre vecina, que tenía una cueca, para que se los empollara. Y convinieron que cuando nacieron los pollitos lo iban a repartir en partes iguales.
4: Ah, ¿y nacieron los pollitos?
5: Sí, nacieron 12 pollas y un pollito. Ah. Así que se repartieron 6 pollas para cada uno, y como no sabían qué hacer con el pollito, lo partieron por la mitad. Ah. La dueña de la cloaca le vendió la mitad de ella a Mazorín.
4: ¿Y la viejita que era dueña de los huevos? ¿Eh? La viejita, la que era dueña de los huevos.
5: La viejita, bueno, curó la mitad del pollo que le tocó a ella, ¿no es cierto? Y consiguió que siguiera vivo. Y así tuvo un medio pollo. Y le puse ese nombre, medio pollo.
4: ¿Y se quedó a vivir con la viejita y con las 6 pollitas?
5: Claro, la viejita lo quería como a un hijo, a medio pollo. Y para las 6 pollitas era como un medio hermano que tenía.
4: ¿Pero cómo se la arreglaba medio pollo? ¿Qué comía? ¿Cómo andaba?
5: Y bueno, picaría unas medias lunas, unos caramelitos media hora.
4: Bueno, pero ¿cómo se le arreglaba para andar un medio pollo por el campo, por ejemplo?
5: Y era medio campista. Saltaba en una pata. Pato fiel le sabían decir porque andaba con una sola pata.
4: Muy atrevida, ¿eh?
5: Un chiste que hago yo. Patitina. Mira, don Luis, cuenta así, no sé si no le gusta, yo le puedo contar los 3 chanchitos o el patito feo, que son animales enteros, si no le gusta este de medio pollo.
4: No, está bien, siga con medio pollo.
5: Bueno, usted me pregunta, ¿qué es lo que comía? Y comía poco, si no tenía panza. La mujer que se había quedado con otra mitad se había quedado con los menudos.
4: Usted dijo que esa mujer le había vendido la mitad de ella a Mazorín. O sea que la vendió con los menudos.
5: Claro, por eso ese hombre después se metió en menudo problema.
4: Bueno, ¿y cómo sigue el cuento?
5: Bueno, medio pollo se había encariñado con la viejita, por eso le daba pena verla pasando tantas necesidades, tantas penurias, calamidades. El pato fiel le sabían decir porque andaba con una sola pata.
4: Muy atrevida, ¿eh?
5: Un chiste que hago yo. Patitina. Mire, don Luis, cuento así, no sé si no le gusta, yo le puedo contar los tres chanchitos o el patito feo, que son animales enteros, si no le gusta este de medio pollo.
4: No, está bien, siga con medio pollo, siga con medio pollo, sí.

0: Menuda.
1: Usted dijo que esa mujer le había vendido la mitad de ella a Mazarín, o sea que la vendió con los menudos.
0: Claro, por eso ese hombre después se metió en menos de problemas.
1: Bueno, ¿y cómo sigue el cuento?
0: Bueno, medio pollo se había encariñado con la viejita, por eso le daba pena verla pasando tantas necesidades, tantas penurias, calamidades, en medio de tanta pobreza. Por eso se puso a gestionar a ver si podía conseguir media pensión.
1: ¿Para ella?
0: No, para él. Bueno, el pedido de medio pollo llegó al Senado y como era para él, obtuvo nada más que media sanción.
1: O sea que no le dieron la media pensión.
0: No, pero la viejita, lo que lo veía tan decidido, tan emprendedor y luchador, ella le gritaba, ¡ese es mi medio pollo! ¡Ese es mi medio pollo! Ella también se había encariñado con medio pollo. Por eso no lo quiso vender, para no hacerle el caldo gordo a los helvéticos.
1: ¿A los helvéticos?
0: A los de Suiza.
1: Ah, ¿lo quisieron comprar de Suiza?
0: Sí, de North Suiza. Pero a medio pollo le costaba conseguir algún trabajo para ayudarle a la viejita. Porque cuando la gente veía un medio pollo le costaba creer que fuera verdad.
1: Pero era verdad.
0: Y bueno, era una verdad a medias. Él buscaba trabajo en los clasificados de los diarios y ahí pedían medio oficial panadero, medio oficial carpintero. Pero nadie pedía un medio pollo. Así que se sentía desdichado, pobrecito. A veces se sabía mirar en el espejo y pensaba, él ahí en el campo y la otra mitad de él viajando congelada en un barco.
1: Que sentía pena de sí mismo, ¿no?
0: Sentía frío de sí mismo y como todos los gallos cantaba temprano a la mañana. Sí, tempranito. Y bueno, cantaba media voz porque él tenía el kiki, pero no tenía el riki. Así que cantaba kiki, kiki. Riki, ya. Kiki, kiki, riki, ya.
1: Bueno, dígame la verdad, doña Javita. ¿Cuánto es lo que escuchó y cuánto es lo que inventó de esta historia del medio pollo?
0: Y bueno, le habré inventado un cuarto de pollo. Usted sabe que con esta historia que pasan de boca en boca son así. La gente le pone, le saca, le cambia, le hace segundas partes, le va de boca
1: bueno,
0: en boca.
1: Bueno, tenga cuidado, mire que segundas partes nunca fueron buenas, ¿no?
0: Bueno, no siempre es así. Mírelo al hijo de Antonio Tarragorro. Ese es bueno.
1: ¿Antonito? ¿Qué tiene que ver?
0: Y bueno, él es Antonito Tarragorro.
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2: Y así vamos avanzando en otra edición de Tiempo de lo Nuestro. Aquí nos encontramos como en cada fin de semana a través de la radio. Siempre les decimos que nos gusta y mucho que nos envíen algún mensaje, algún saludo, dejando algún comentario, alguna crítica, diciéndonos qué artistas quieren escuchar. Recuerden que siempre todos los pedidos los vamos unificando y vamos armando el programa que puede ser la próxima edición o la siguiente, pero siempre leemos y escuchamos cada uno de los mensajes que nos envían a través de las distintas líneas, mediante WhatsApp al 2474-454551, 2474-454551, en las redes sociales, en Facebook, en Twitter, en Instagram, allí siempre nos encuentran como Tiempo Rojas. Tiempo Rojas, esa es la línea en la cual a través de Facebook, de Twitter, en Instagram pueden dejar el mensaje, a un comentario, a una crítica, contarnos lo que quieran. Ahora es momento del tango. El tango presente en el aire de la radio.

El espacio que le dedicamos al tango en cada edición de Tiempo de lo Nuestro. Hoy, Manuel Buzón y Amadeo Mandarino. Comenzábamos con Al verla pasar, lo que llega, Muñeca Brava, Milonga.

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La orquesta de Manuel Buzón y la voz de Amadeo Mandarino son casi sinónimos. Ha tenido muchas experiencias Amadeo Mandarino desde su debut en la orquesta de Pugliese por el 39 y su paso también por la orquesta de Aníbal Troilo con Francisco Fiorentino, la grabación de Pájaro Ciego ya en el 41. La trayectoria ha hecho que la gran mayoría de las grabaciones la haga con la orquesta de Manuel Buzón y aquí estamos compartiendo algo de ella. Lo que llega, Royal Pigal. ¿Qué has hecho de mi cariño?

Manuel Buzón fue pianista, cantor, director, compositor de un largo recorrido. Compuso el tango Al cerrar los ojos, Melodía, el vals, la serenata de ayer y la milonga que hemos escuchado, Mano Brava. Hay tiempo para uno más, la orquesta de Manuel Buzón, la voz de Amadeo Mandarino, bloque del tango que concluye con Fuelle.

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5: Un día como hoy, 20 de junio, se recuerda el Día Mundial de los Refugiados. Y en 1820, el fallecimiento de Manuel Belgrano. Manuel José Joaquín del Corazón de Jesús Belgrano había nacido el 4 de junio de 1770, siendo el cuarto hijo de don Domingo Belgrano Pérez y doña Josefa González. Se recuerda además en 1957 la inauguración del Monumento Nacional a la Bandera, emplazado en Rosario, a orillas del río Paraná.
6: Los tangos, que son partícipes, como también ya hemos disfrutado del humor, de los bailables, hemos compartido el bloque de folclore de ayer, y ahora es momento del recitado. En algunos casos son poemas, en otros recitados, en otros lecturas, que nos permiten bajar un cambio, tranquilizarnos, escuchar y compartir. Hoy, Nano Nelson. La Sierra de los Carranza.

El patrón mandó avisar al capataz claramente que necesitaba urgente la ternerada a cargar, y pudiendo aprovechar la manga que está techada, viendo lluvia programada no asemeja al aguacero, hay que escapar los terneros y la hembra va señalada. Después de la indicación de castrarlos de parado, Zapata se vio indignado matando la tradición y tomó la decisión de hacerlo a pial muy dispuesto. Claro, el jefe por supuesto tiene derecho a enojarse, pensó antes de agringarse, dejarle vacante el puesto. Zapata no conocía otra manera que el lazo. Siendo fiel y porfiadazo, juntó a los gauchos ese día. Cayendo una lluvia fría, salió en amago el primero. Un puntano a los camperos se lo prende con hocico. Juntándole los pichicos, cae en un charco el ternero. El gauchaje sin tardanza acorta el lazo, lo aprieta, traba garrón y paleta capando la vieja usanza. Cura, suelta y avanza en busca de otro mamón. Rezonga un trueno fuertón que hacen temblar los corrales. Son más audaces los piales debajo del chaparrón. En la mitad de la jornada, sin descansar medio tranco, ven llegar a un auto blanco con una insignia importada. Se baja en furia apurada, es el hijo del patrón, que llegó de sopetón tras una actitud sagaz. Y llamando al capataz, enmudece la reunión. Con reflejo de hombre franco, tranquilo monta el overo y sale entre los terneros en busca del auto blanco. Que lo han agarrado un unanco, él es por demás consciente. Al arrimarse prudente lo saluda bonachón, y soberbio el muchachón pregunta, ¿qué hace esta gente? Como ya es liebre corrida y el campo lo ha envejecido, jamás de hallarlo dormido en forma desprevenida. Pronto le diré enseguida, le respondió sin atajo, cumpliendo con el trabajo, y esta gente que aquí ve, bajo ningún interés, vino a ayudar a destajo. De inmediato, sin demora, queriéndolo noticiar, al padre lo hace enterar con lujo, detalle y hora. Pero este mismo lo ignora sin hacerlo trascender. Usted deberá aprender que en esta estancia paterna la tradición nos gobierna con costumbres del ayer. Y le tengo que contar, si mi memoria no le erra, su abuelo en toda la yerra fue un lujo verlo pialar. Yo por irme a estudiar no aprendí esas travesías que llenaron de alegría al viejo junto a los peones. Aquellas lindas reuniones que yo conservo hoy en día. Con el negocio cerrado y apuro del comprador, pensé que sería mejor castrarlo ahí de parado. Pa' colmo el tiempo empacado amenazaba llover. Quiero que le haga saber mis disculpas más sentidas, y a esa gente reunida sírvale bien de comer. Aclaradas las cuestiones, pase un saludo a Zapata, que le siga dando pata, el lunes van los camiones. Con mis felicitaciones en

0: El espacio campero y estas historias. Hoy, Nano Nelson, la sierra de los Carranza.
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0: Esto es el tiempo de lo nuestro, esto es lo que propone la radio cada fin de semana. Este espacio en el cual disfrutamos el folclore de ayer, el folclore de hoy, bailables, tango, humor, recitados. Se viene el chamamé en un ratito, pero antes vamos a ir repasando algunos saludos, algunos mensajes que nos van dejando a través de las líneas que están habilitadas. Recuerden, WhatsApp 2474-454551, 2474-454551, redes sociales, Facebook, Twitter, Instagram, allí siempre nos encuentran como Tiempo Rojas. Gracias por la compañía de cada fin de semana. Saben que nos gusta y mucho que nos envíen alguna postal, alguna foto de donde en este momento se esté escuchando Tiempo de lo Nuestro y haciendo qué en esta oportunidad. La línea está habilitado, las líneas, el WhatsApp y también las redes sociales. Saludo grande para Norma y Beatriz en Paquita, que siempre nos escuchan allí en la provincia de Córdoba. A Dino, que nos escribía hace algunos días nada más desde Comodoro Rivadavia, el saludo grande. La gente de General José de San Martín en la provincia de Chaco. En uno de estos días vamos a estar cumpliendo con el pedido y vamos a estar poniendo en el aire lo que nos solicitaban. Para la gente de Santa Elena en Entre Ríos, Victoria, hablamos de Entre Ríos, a la ciudad de Victoria, para la familia Argañarás, que hace algunos días estaba escribiéndonos a través del WhatsApp. Nos vamos a la provincia de Santa Fe, por ejemplo, en Firmat. El saludo grande para Omar y para su esposa, que siempre están allí presentes. Calchaquí, a la familia Massa, gracias por la compañía de siempre. En la provincia de Córdoba, allí en Villa Quillinzo, que nos están escuchando, Alberto y su hermano son de la zona rural, viven en la zona rural, en el campo, y siempre están prendidos a la radio. Para la gente de Mechita también, bueno, muchísimos amigos que siempre de alguna u otra manera se contactan, nos dejan algún mensaje, algún comentario, nos van pidiendo canciones, artistas que con el correr de los programas nosotros vamos poniendo en el aire. Ahora es momento de continuar. Y ahora nos metemos con la música chamamecera.

Este es el espacio dedicado al chamamé como en cada edición de Tiempo de lo Nuestro. Hoy, Emiliano Cardoso y los Cardositos. Comenzábamos con Espejito Mentiroso y lo que llega ahora es Pido Cancha.

En la localidad de Quitilipi, en la provincia de Chaco, vieron la luz los hermanos Gabriel, Emiliano y Porfirio Cardoso, integrantes del célebre conjunto chamamecero Los Hermanos Cardoso. Aquí lo que estamos escuchando es a Emiliano Cardoso con sus descendientes. Emiliano Cardoso, quien nació el 11 de noviembre de 1944. Ellos, hijos de padre de origen paraguayo y madre correntina, desde muy niños se dedicaron a la música con los tíos Demetrio y Secundino Cardoso y reciben las primeras lecciones musicales. Es así como comienza la generación de los hermanos Cardoso, que uno de los más representativos del conjunto fue Emiliano, quien a la postre forma este conjunto con sus descendientes. Emiliano Cardoso y los Cardositos, meteoritos en el Chaco.

Emiliano Cardoso y los Cardositos, el chamamé presente en esta edición de Tiempo de lo Nuestro. No nos detenemos, seguimos disfrutando de toda la música litoraleña para zapatear. Emiliano Cardoso y los Cardositos.

En el año 1971 los hermanos Cardoso deciden formar su propia agrupación. Ya con el correr de los años, en 1985 los hermanos Cardoso separan sus caminos, siguiendo cada cual con sus distintos proyectos. Gabriel y Porfirio en el conjunto Los Chaquenísimos Cardosos y Emiliano con la formación Emiliano Cardoso y su conjunto, que después se derivó en Emiliano Cardoso y los Cardositos. ¡Más, chamamé! Ya no estoy en tu corazón.

El espacio de Chema Mé dedicado a la música litoraleña, como en cada edición de Tiempo de lo Nuestro, concluye con El Morocho. El Chema Mé, hoy representado por Emiliano Cardoso y los Cardositos.

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Y así vamos llegando al final, poco a poco nos encaminamos al cierre. Hemos disfrutado el folclore de ayer, hemos disfrutado los bailables, el humor, los tangos, el recitado, el chamamé. Y lo que viene es ni más ni menos que el folclore de hoy. Como siempre decimos, algunos artistas ya consagrados, que forman parte de una nueva generación, que están aquí presentes, otros que son nuevos y que están dando sus primeros pasos. Hoy es el turno de los nombradores del alba.

0: bloque de folclore de hoy. Hoy, los nombradores del ALBA, Facundo Toro, Luis Ignacio Nacho Prado y el recordado Daniel Campos. Comenzábamos con otro juramento, lo que llega, Mi Principito.
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Nacho Prado y Daniel Campos habían conformado el dúo allá por 2009, luego de lo que fue la desvinculación de los Guaraníes. En 2010 editaron su primer disco y posteriormente vino la unión con Facundo Toro para conformar Los Nombradores del Alba. Vamos con un par de valsecitos. Mantelito Blanco, No me toques ese vals y Adoración.

Los nombradores del alba. Los nombradores, por un lado, los cantores del alba, por el otro. El recuerdo para Daniel Toro, para los cantores del alba, en representación de ellos, de Nacho Prado, de Facundo Toro, y la presencia, como siempre, en el recuerdo de Daniel Campos. Los nombradores del alba. Hay tiempo para más. Vamos con Lamento Mataco.

Cantores del Alba, en representación de ellos, de Nacho Prado, de Facundo Toro y la presencia, como siempre, en el recuerdo de Daniel Campos, los nombradores del Alba. Hay tiempo para más. Vamos con Lamento Mataco.

Bloque de folclore de hoy. Vamos con uno más, vamos con otro clásico. Serenata otoñal. Hoy estuvieron aquí presentes los nombradores del Alba.

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1: Hasta aquí llegamos, esto fue todo por hoy, muchas gracias por la compañía, gracias por estar, gracias por estar allí del otro lado como siempre, permitiéndonos disfrutar de un buen rato de radio, 2 horas cada fin de semana, aquí a través de esta frecuencia. Gracias por la compañía de siempre, quien les habla, Matías Cardigni, les agradece a ustedes por permitirnos llegar hacia donde están en este momento justamente, y a los directivos de la radio que nos ceden el aire durante 2 horas cada fin de semana, cosa realmente muy importante, primordial para poder llegar a donde están ustedes en este momento. Hasta aquí Tiempo de lo Nuestro, propuesta radial que nace en FM Tiempo de la ciudad de Rojas y que se expande a lo largo y ancho de toda la República Argentina. Muchas gracias por la compañía, gracias por estar. En 7 días nos reencontramos para hacer juntos otra edición de Tiempo de lo Nuestro.

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Bueno, vos, con la Maggie queremos cantar una canción que escribí yo, que se llama Huella de los Labriegos, en homenaje a cada persona que trabaja la tierra, respetándola, queriéndola y no envenenándola, que eso es rendirle homenaje a quien nos da todo, que es la Pachamama, ¿no? Entonces con Maggie vamos a cantar Huella de los Labriegos. Vamos, Maggie. Un poquito, Maggie, ya acá esta guitarra.

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1: Gracias, Rally, gracias de todo corazón.
0: Viva la música argentina. Viva el futuro de nuestra música argentina, Maggie Cuyén.

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2: Un día como hoy, 20 de junio, se recuerda el Día Mundial de los Refugiados. Y en 1820, el fallecimiento de Manuel Belgrano. 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

cetro en reino de sirvientes y amuleto tras la puerta pa' ahuyentar en forma cierta visitas impertinentes. Reserva de escarbadientes y locomoción de brujas, espantajo de corujas, de cotorras y palomas.

dándose al pobre y al rico con neutralidad de fraile, tomó parte en cierto baile del 900 y pico. Movida como abanico con vaivenes y revuelos, le hace aire hasta en los pelos al que sufre un patatús.

No hay comadre que no pueda sembrar los chismes que adoba. Con la ayuda de la escoba donde la singüeso enreda, sale a barrer la vereda con un gestito inocente, que es la excusa más frecuente y es el pretexto más justo pa' poder chusmear a gusto con la vecina de enfrente. Lo más flexible y elástico son las pajas de Guinea, que hacen que la escoba sea de un rinde casi fantástico. Y en contraste a las de plástico con mango labrado a torno, la más peona, sin adorno, la más tosca y despareja, se hace con chilca o carqueja pa' el patio, el galpón o el horno. Pa' un mozo la escoba es motivo de alergia y fobia si en la sala con su novia ve postergado su interés. Solo muy de cuando en vez algún besito le roba, pues la vieja que no es boba cruza con la jeta en llanta y haciendo como que espanta a las gallinas con la escoba. Junta puchos en el bar, aunque no siempre son muchos, pues solo abundan los puchos donde es prohibido fumar. Migas de más de un manjar en los festejos felices del cuarto de los gurises, barre astillas de juguete.

Voy a recoger las redes, pues las musas se han rendido y a esta altura del partido ya no me otorga el Mercedes. Yo sé que alguno de ustedes, como ocurre en muchos casos, pensarán que estos brochazos son ingeniosos y justos.

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las raicitas. 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

0: buenas tardes, amigos. Una tarde fresquita, ligeramente soleada. Y esto es Las Dos Orillas, el programa de la cultura latinoamericana que hacemos con María Teresa Almeida, mi esposa y compañera de radio, que ya mismo los va a saludar.
1: Bueno, buenas tardes, oyentes. Como dice Antonio, que estamos en Las Dos Orillas. En el en FM 96.9, vía en Argentina.
0: 96.9.
1: Ah, 96, sí. Bueno, sí. A veces me equivoco, perdón. 96.9, ¿está?
0: Bueno. Como siempre, la primera media hora del programa la organiza Teresa. Y vamos a comenzar con una cantante uruguaya, muy poco conocida, pero muy buena. Uh-huh. ¿Mm? Laura González Cabezudo, en una pista de Atahualpa Yupanqui, Piedra y Camino.

0: Bueno, es que tengo un poema para divertirse un poco, Teresa.
1: Bueno.
0: Es un poema de Julio Rabazzano San Martino, alias el poeta de la zurda. Y este se llama A los kurdas.
1: A ver.
0: Atención, presten los kurdas, los amigos del escabio, los de enardecidos labios por el alcohol inmortal, los que beben a raudal pa' callar de la zurda, los amigos del estaño, del boliche y de la kurda. Yo soy un kurda de ley y tomo porque me gusta. El escabio no me asusta ni le temo en realidad. Del licor la variedad me gusta probar a diario, y el que aprobó la ley seca no fue un kurda, fue un notario. Mi apoyo es un mostrador y mi amigo un botellón. Para aclarar la razón, nada mejor que un moscato. En mis gloriosos relatos al vino lo pinto en prosa. Y para mí, el paraíso, yo creo que está en Mendoza. Los envasados de origen los prefiero en realidad, pero aclarando la verdad, a ninguno lo desprecio. Por el barril tengo aprecio, la botella me engalana, y tal vez porque son damas, quiera más la dama Juana. Secos, dulces y abocados, claretes, rosados, tintos, yo no les miro el precinto, ni me importa de sus nombres, y aunque a muchos les asombre mi forma clara de hablar, a mí no me importa un pito, yo nací para chupar. Si yo fuera presidente, en la Rosada pondría un boliche y en la puerta un afiche invitando al tomador, 100 mozos y un mostrador, todo lleno de licores, en honor a la virtud y un decreto que expresaba por el pueblo kurdela salud.
1: Mira vos, bueno, yo me anoto ahí porque me gustan los licores.
0: Bueno, seguimos con la música. Parece que hoy, Teresa, hemos elegido cada cual por su lado tangos los dos.
1: Ah, sí.
0: Vos
1: Este
0: elegiste acá
1: está.
0: de un
1: Sí.
0: disco Tango Vivo el tema
1: Randifusa.
0: Rantifusa.
1: Rantifusa.
0: Luego compartimos.

0: Bueno, te digo que los teléfonos de la radio para lo que necesites son el de línea 431-316 y el celular 15-54-43-32. Bueno, un uruguayo que vivió la mayor parte de su vida en Buenos Aires, se hizo amigo de Astor Piazzolla y una vez hizo este poema que cantó Amelita Baltar con el cuarteto de Piazzolla de ese entonces y se lo dedicó a Lucas de Mare. Se llama Balada para él y dice así: cayó la tarde y él tenía tangos, whisky en la zurda y en la otra sed, su voz un gusto de magnolia macho, los muslos duros de saber volver. Cayó la tarde y él tenía tangos, tangos alzados que sabía él, él, él. Él te sembró toda la piel de quieros, y quiero a quiero calentó tu piel, desabrochó tu soledad por dentro, de un solo quiero y de una sola vez. Él te sembró toda la piel de quieros, quieros enteros que mordía él. Su boca encinta de un misterio bravo, 10 hembras hondas te empujó a crecer, porque en tu pelo y tu silencio largos 20 varones él sabía hacer. Su boca encinta de un misterio bravo, misterio en fardos que cargaba él. Y tuvo tangos otra vez su tarde, porteñamente sangradora y fiel, cuando se fue con todo el beso al aire, whisky en la zurda y la otra sed. Y tuvo tangos otra vez su tarde, la tarde grande que moría en él. Seguimos con la música. Francisco Canaro.
1: Y Bajo el Cielo Azul.
0: ¿Eh?
1: Bajo el Cielo Azul se llama el tema.
0: Ah, Bajo el Cielo Azul.
1: Ahí está.
0: Bueno. Y canta Francisco Amor, el padre de Rafael, ¿verdad?
1: Sí, que tuve la gran alegría de conocerlo, era un señor divino.
0: Bueno, la orquesta de Francisco Canaro, entonces lo escuchamos.

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0: yo quiero hablar un poquito de don Francisco Amor, que tuve, como decía yo, el gusto de conocerlo y después de hablar con Rafael Amor, eso de que yo conocí a su padre. Él me había prometido que iba a hacer un disco con todos los temas del padre, pero nunca lo escuché, no sé si lo llegó a grabar. Bueno, una vez, cuando yo aprendí a guitarra siendo muy joven, nos invitaron a una bodega, que había una gran fiesta porque se cumplía un aniversario más de esa bodega, que era ahí por Canelones, Antonio, por ahí. Bueno, resulta que empezó a llover a lo loco, entonces todos íbamos en un camión, todos en un camión. Y bueno, y era un lío porque, imagínate, habían hecho el escenario en un lugar, como llovió todo el día, y había una comida riquísima, era un almuerzo. Bueno, pasamos bárbaro a pesar del frío, de la lluvia, porque y ellos con un trabajo enorme porque tuvieron que poner un escenario adentro y taparlo con cosas de nylon, con cosas, y bueno, y a veces se les mojaban un poco las guitarras, pero cantaron todo, bailaron y estuvo hermoso eso. Qué lindo recuerdo ese para mí. Así que eso quería decir, que don Francisco Amor estuvo mucho en Radio Carve y bueno, muy bueno todo lo que hizo, vivió bastante en Uruguay también. Así que eso quería contar.
1: Bueno, el poema folclórico argentino tiene muchas virtudes. Hay algunos poemas a los cuales le pusieron música de samba, como este, por ejemplo, que son realmente muy bonitos. Blanco y azul. Blanco y azul era el vestido con que pasarte vi, como palomita que busca el nido entre las ramas de mi jardín. Dame tu pañuelito, mi vida, yo te los lavaré. Con lágrimas de mis ojos, mi vida, yo te lo enjuagaré. Dame tus labios, niña querida, quiero beber la miel, lo mismo que el pañuelito, luego sequito te lo daré. Flotaba el viento, niña querida, tu pañuelito azul, color del alba tu pensamiento, color de cielo tu juventud.
0: Muy bonito.
1: Bueno, vamos a escuchar a un cuarteto que no siempre se juntan. Pero cuando se juntan hacen cosas hermosas. Del disco Crónicas de Soledad vamos a escuchar al dúo Larmanoz Carrero con Emiliano y el Zurdo, dos personajes, ¿no?
0: Sí.
1: En el tema Crónicas de Soledad.
2: Omar, déjala ir, que ahí está bien.

0: Bueno, yo quería contar que vi el partido que jugó Uruguay el otro día de despedida, que le fue bien, que jugaron lindo. Y que, bueno, yo deseo mucha suerte para mi país y también para los argentinos que ya están por allá. Eso quería decir nomás. Y pasar los teléfonos 431-316 es el fijo y 1554-4332 es el celular. Bueno.
1: Pasamos a los avisos. Y aquí estamos de vuelta. Y como te decía, hoy, independientemente uno del otro, con Teresa se nos dio por el tango. Traje un disco que se llama 14 de colección, de Julio Sosa, otro uruguayo que vivió la mayor parte de su vida aquí en Argentina. Y este tema me gusta mucho, especialmente por la glosa, además de lo tradicional que es, la comparsita.

permiso, señores. Este tango habla por mí. Y mi voz entre sus sones dirá por qué canto así. Porque cuando pibe me acunaba en tangos la canción materna para llamar el sueño. Y escuché el rezongo de los bandoneones bajo el emparrado de mi patio viejo. Porque vi el desfile de las inclemencias con mis pobres ojos llorosos y abiertos. Y en la triste pieza de mis buenos viejos cantó la pobreza su canción de invierno. Y yo me hice en tangos, me fui modelando en barro, en miseria, en las amarguras que da la pobreza, en llantos de madre, en la rebeldía del que es fuerte y tiene que cruzar los brazos cuando el hambre viene. Y yo me hice en tangos porque el tango es macho, porque el tango es fuerte, tiene olor a vida, tiene gusto a muerte. Porque quise mucho y porque me engañaron y pasé la vida masticando sueños. 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

0: Qué lindo, ¿eh?
1: Me encantó.
0: Bueno, te voy a leer algo de Federico García Lorca. El libro Los poemas de amor más bellos del mundo, tomo 1. Y bueno, el título hay que ambientarlo en la antigüedad, porque ahora no hay esta clase de gente. El título es La casada infiel.
1: Ah, sí, hay un tema.
0: Dice así: y que yo me la llevé al río creyendo que era mozuela, pero tenía marido. Fue la noche de Santiago y casi por compromiso se apagaron los faroles y se encendieron los grillos. En las últimas esquinas toqué sus pechos dormidos y se me abrieron de pronto como ramos de jacintos. El almidón de su enagua me sonaba en el oído como una pieza de seda rasgada por 10 cuchillos. Sin luz de plata en sus copas, los árboles han crecido y un horizonte de perros ladra muy lejos del río. Pasadas las zarzamoras, los juncos y los espinos, bajo su mata de pelo hice un hoyo sobre el limo. Yo me quité la corbata, ella se quitó el vestido, yo el cinturón con revólver, ella sus 4 corpiños. Ni nardos ni caracolas tienen el cutis tan fino, ni los cristales con luna relumbraron con ese brillo. Sus muslos se me escapaban como peces sorprendidos, la mitad llenos de lumbre, la mitad llenos de frío. Aquella noche corrí el mejor de los caminos, montado en potra de nácar, sin bridas y sin estribos. No quiero decir por hombre las cosas que ella me dijo. La luz del entendimiento me hace ser muy comedido. Sucia de besos y arena, yo me la llevé al río. Con el aire se batían las espadas de los lirios. Me porté como quien soy, como gitano legítimo. Le regalé un costurero grande de raso rojizo. Y no quise enamorarme, porque teniendo marido, me dijo que era mozuela cuando me la llevaba al río.
1: Mira.
0: ¿Qué lo tiró este García Lorca? ¿Será cierto?
1: Yo qué sé.
0: Vaya,
1: yo sé que la canta alguien a esa. No me acuerdo quién, pero lo canta.
0: Traje un disco grabado en España por uno de los sellos más importantes de este tipo de música. Joaquín Díaz, un extraordinario guitarrista y que además canta muy lindo. El disco se llama Romanzas y Cantigas Sefardíes. ¿Y qué es un sefardí? Un sefardí es un judío residente en España. Es la acepción más común. Caminando por la plaza se llama el tema.
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0: aquí estamos. En uno de los discos del querido Sabalero, querido y recordado,
1: sí.
0: aparece un tema que es único en el disco porque no es de Higinio Mena como son todos los demás temas. Este es de Raúl González Tuñón, el blues de los pequeños desollinadores.
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0: y aquí estamos. En uno de los discos del querido Sabalero, querido y recordado,
1: sí.
0: aparece un tema que es único en el disco porque no es de Higinio Mena como son todos los demás temas. Este es de Raúl González Tuñón, el blues de los pequeños desollinadores.
1: Sí.
0: Dice así: ¿te acuerdas de los turcos vendedores, cremas a Polán, y de los muñecos de trapo quemados en la noche de San Juan? ¿Te acuerdas de los pequeños desollinadores y de los negros candomberos y de mí que en las tardes de lluvia detrás de los vidrios miraba el paisaje caído en la zanja? ¿Te acuerdas del muro del día escalado, ardido, mordido como una fruta? ¿Te acuerdas de María Celeste? Pues María Celeste es hoy una prostituta. ¿Te acuerdas de la tienda fresca, violeta, rosa y el torcido y verde farol? Pues Juan el Broncero es hoy un ladrón. ¿Te acuerdas de los pequeños desollinadores, oscuros, oscuros? Pues hoy los pequeños desollinadores son hombres maduros que gritan en las cantinas, escupen polvo en las negras fábricas y aguardan las giras fugaces en los baldíos y en las esquinas.
1: Sí, muy lindo tema como lo canta el Saba, Valerito.
0: Bueno, y ahora de repente nomás nos vamos a Colombia.
1: ¿Qué es?
0: A Venezuela. Total limitan, ¿no? Lo único que Colombia tiene el privilegio de dar al Océano Pacífico y también al Atlántico, ¿no? Porque justo por el medio pasa el Istmo de Panamá, que separa los dos océanos. Bueno, Soledad Bravo en realidad no es venezolana, sino que nació en España, la llevaron a Venezuela a los 7 años, probablemente escapado de tu primo hermano Teresa Francisco Franco, ¿no?
1: ¿Estás seguro? ¿No será al revés?
0: No sé, Bueno, la cosa que este tema que he elegido se llama Tiempo Perdido.

0: Te voy a leer un poema de Fernán Silva Valdés.
1: Opa, ¿cómo se llama?
0: Cabaret Criollo. A pesar del nombre, tiene un cierto dejo de romanticismo. Ahora van a ver, oyentes. Dice así. Orillando la alfombra toda roja de un golpe, los pulcros cuadrilongos de las mesitas dan la vuelta a la sala como una guarda griega. Alrededor del piano se amontonan los músicos y los mozos de smoking y delantal cruzan la alfombra como diagonales mal hechas. Hombres y mujeres, los de todas las noches, ellos lampiños y empolvados, peinados hacia atrás, ellas pintadas, siempre igual. Ante una mesa y sola está una mujer. Es una mujer rara que no baila con nadie. Hace dos o tres noches que la veo, en la misma actitud y en el mismo lugar, como si allí estuviera desde el día anterior. Hace dos o tres noches que la veo, con su copa y su tristeza, tomando sorbos de silencio. Es linda, linda, pero como no me mira, me da un poco de rabia que sea tan linda. Yo me quedo observándola, tomo un trago, otro trago, tomo toda la copa y digo para mis adentros, ¡cómo me gusta esa mujer! Pasan delante mío dos que se van, alegres por haberse encontrado. En el cabaret sucede siempre eso, los hastiados se quedan, los alegres se van. Un tango ocupa la sala con su alegría triste, como un champán sin espuma, y las parejas bailan, bailan, con los sexos despiertos y las bocas cerradas, respirándose mutuamente por las aletas de la nariz. Yo no quiero bailar, aún no la conozco y ya le soy fiel. Yo no puedo bailar, no puedo hacer nada, y fumo hasta rodearme de colillas, como de una guardia. Tengo ganas de irme y de quedarme, yo no sé, estoy atado como a dos argollas a los ojos de esa mujer.
1: Mira, qué bonito.
0: Bueno, llegó la hora del último tema y traje un inimitable Atahualpa Yupanqui y un tema muy tradicional, Zamba de Vargas.

0: Bueno, aquí tengo un poema de Daniel Viglietti que él lo musicalizó y lo cantó, dedicado al sacerdote guerrillero Camilo Torres Restrepo,
1: Ah, sí.
0: caído en Vicente de Chucurí, Santander, Colombia, el 15 de febrero de 1966.
1: Sí.
0: Fíjate que en esos años, Colombia estaba dividida en tres países. La capital, Bogotá, donde residía el gobierno, rodeada por un segundo país, que eran los militares, que no se llevaban de todo bien con el gobierno, pero sí se llevaban mal con el tercer país, que era el resto de Colombia, los guerrilleros de la FARC, Fuerzas Armadas Revolucionarias Colombianas. Bueno, de a poquito se fueron cambiando los tantos hasta que hoy en día, por suerte, están negociando la paz después de como 50 años, la FARC y el actual gobierno colombiano. Pasan muchas cosas
1: Terrible,
0: tristes y
1: sí.
0: muchas cosas buenas en nuestra América Latina. Pero bueno, te voy a leer
1: El
0: lo de
1: sacerdote.
0: Cruz de Luz, de Daniel Viglietti. Donde cayó Camilo nació una cruz, pero no de madera, sino de luz. Lo mataron cuando iba por su fusil. Camilo Torres muere para vivir. Cuentan que tras la bala se oyó una voz. Era Dios que gritaba: ¡Revolución! A revisar la sotana, mi general, que en la guerrilla cabe un sacristán. Lo clavaron con balas en una cruz, lo llamaron bandido como a Jesús. Y cuando ellos bajaron por su fusil, se encontraron que el pueblo tiene 100.000, 100.000 caminos prontos a combatir. Camilo Torres muere para vivir. Y como todavía me sobra un ratito,
1: Bueno,
0: tengo otra cosita muy linda.
1: a ver.
0: Cuento para un niño del venezolano Martín Rojas y del cancionero de Cecilia Todo. Y bien, senté a mi hijo sobre mis rodillas para contarle como cada noche un cuento. Mas de repente recordé unos tristes niños que hoy no sabrán de historias ni canciones viejas. Niños como flores de tormenta que envejecen al nacer, verdes brotes de otras tierras que como el mío quieren crecer. Y bien, no pude decir más de hadas ni duendes, lo alcé a mi lado. Y sobre mi mano abierta le mostré los largos caminos de este mundo por donde habrá que andar con paso firme de hombre. Le hablé del acero que ahora crece entre almendros de furor, de los tiempos, de la sangre, de la simiente, de un nuevo amor. Y bien, desde los dulces ojos de mi niño, surgió un fulgor de compresión y fe despierta por el coraje que en su pecho habrá que alzarse, la humanidad un día sonreirá feliz.
1: Mira,
0: Bueno,
1: tengo que hablar un poquito yo.
0: ¿cómo no?
1: Tengo que saludar a Nelly Ramos que llamó y a Hugo. Y también tengo que saludar a José, el remisero uruguayo que lo encontré ayer. Lo encontré en el centro. Él es remisero y dice que siempre nos está escuchando, pero que muchas veces no puede llamar. Yo le
0: Claro.
1: rezongué un poquito. Digo, ¿no será que sos vago? Dice que no.
0: No, no, no es
1: Nada,
0: eso.
1: pobrecito. Te quiero mucho, José, y gracias por siempre estar escuchándonos y por ser tan buena persona y siempre tan atento con nosotros.
0: Bueno, y
1: Ahí
0: yo
1: está.
0: es casi la
1: Ah,
0: hora
1: parece que
0: de...
1: mandó un mensaje.
2: Tenemos un mensaje acá de Griselda Maiolino que dice: no hay vuelta que darle. Los sábados sin las dos orillas no serían sábados, dice. Un placer lo que están brindando. Un beso grandote, Griselda.
1: Ay, qué amorosa que es ella. Bueno,
0: bueno, gracias.
1: Griselda, un
0: muchísimas
1: beso enorme.
0: Gracias.
1: Y bueno, yo me tengo que despedir un poquito de un tiempito que no voy a venir.
0: Sí, de veras, voy a tener que hacer el programa solito, como lo hizo Teresa casi un año.
1: Claro.
0: En el año 13, cuando me operaron.
1: Claro.
0: Justo el día que nombraron papa. Al Papa Francisco,
1: sí, estábamos,
0: ¿no?
1: En el,
0: que salieron las enfermeras,
1: todo el mundo corriendo,
0: todo el mundo gritando por los pasillos, sí, del Hospital Austral, un Papa argentino, decían.
1: Y bueno, tenían razón
0: nomás.
1: Bueno,
0: ¿qué va a ser?
1: El tema mío es que bueno, el sábado que viene es mi cumple, ya que no voy a venir. Y después la próxima semana me tienen que hacer una operación de tiroides, de bocio, no sé cómo le dicen. Y el médico ya me dijo que por un mes no voy a venir a la radio. Así que bueno, yo me voy despidiendo. Acuérdense de mí, que me van a operar y yo tengo un poquito de miedo. Soy una
0: bueno,
1: miedo.
0: A mí no me gusta Paíto Ortega, pero la felicidad.
1: Qué malo, es de terror este hombre.
0: Bueno,
1: será entonces hasta que yo vuelva, si Dios quiere. Y que esté todo muy bien. Y si Antonio se porta mal, me avisan que yo lo acomodo en casa.
0: Bueno, será hasta la próxima, amigos. Este programa se repite el próximo jueves a las 15 horas. Muchas gracias de nuevo a Griselda y bueno, se vamos para las casas.
1: Sí, a comer. ¿A comer qué?
0: Albóndigas.
1: Ah, ya está. Muy bien. Ya están prontas.
3: Es la hora 13:56. 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
4: 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Y en 1820, el fallecimiento de Manuel Belgrano. 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

como otro palo más de la jangada, a la deriva pasa el jangadero, porque no sabe que el aserradero se devora su sombra arrodillada. Con el impulso de la correntada, río abajo se va dejando el cuervo en el bermejo, víborón naviero del agua, por la luna alucinada. Arriero de la sombra de la vida, por el camino que anda, caminando, lleva la carne de la primavera. Trafica con la selva sometida, que como él, va en silencio, navegando al destino final de la madera.

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1: Un día como hoy, 20 de junio, se recuerda el Día Mundial de los Refugiados. Y en 1820, el fallecimiento de Manuel Belgrano. Manuel José Joaquín del Corazón de Jesús Belgrano había nacido el 4 de junio de 1770, siendo el cuarto hijo de don Domingo Belgrano Pérez y doña Josefa González. Se recuerda además, en 1957, la inauguración del Monumento Nacional a la Bandera, emplazado en Rosario, a orillas del río Paraná.

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En patas y hambriado, soy la violencia, y ellos armados hablan de paz. El hablar de la paz no es cosa sencilla, pero no se precisa de mucha ciencia para ver que no existe mayor violencia que la paz que nos pone de rodillas.

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con mi decir masurero, vi a ponderear los jinetes, que sobre el lomo y los fletes en todo tiempo lucieron. Y aunque algunos ya se fueron y otros siguen su durar, al de entrarlos a nombrar, si mi memoria se pierde, a los que yo no recuerde, que me sepan perdonar. Fueron buenos y famosos en tiempos de Esteverena los Equiza, Pablo Menard, Don Ángel y Andrés Cardoso. Julio Cabeza, de mozo, aceptó cualquier convite. Y mi recuerdo repite que no deje de nombrar a Gaute, aquel de Pilar, Fausto Guride y Hervite. Fue muy buena la campaña por los pagos de Navarro de tres paisanos que narro por sus proezas y hazañas: Pesi, Juan Dí, La Bagaña. Y otros nombres desembucho, Negrete, y anduvo mucho, y para terminar la trenza, digo Álzaga y la Mensa de los pagos de Ayacucho. Después de aquellos vinieron otros que hicieron escuela: Tito Tailade, Casella, el pago de Matadero, Alabo al Gato Lucero, los Nacurieta y Bogado, de la Villa, y muy inventado merece ponderación, Rodolfo Barrio, campeón 4 veces en el Prado. Nombres que vienen y van y que mi mente destaca: Cuelli, Borges, Juan Vaca, Toranzo, Tucutachán. Y aunque muchos quedarán sin que los tenga presente, no puedo dejar ausente en este recuerdo de hoy a aquel gran Tito Bedoy que jineteaba con lente. Y la nómina es frondosa: Budúa, Farriol, Cueva, Lubé, Zapata, Oscar Nievas, Gardiner, Los Gemes, Sosa, Acosta, Arce, Tolosa, Quiroga, Sousa, Contreras, Bianchi, Pagola, Cabrera, Luna, Bravo, Recaborda, Sotelo y los dos Bordas, Corbalán, Rojas y Herrera. Siguiendo, busco el plantel de los jinetes de ahora, mencionando a Vilches, Lora, Gómez Arabia, Montiel, Ramírez y junto a él los Córdoba en Miramar, Bedia, Vaca y Alazar, Igurriarén y Rodríguez, y el asunto es suma y sigue en uno y otro lugar. Y así los Santa María del Pago de Cacharí, de Marcos Paz el Gurí, Mailarro de Olavarría, Guiraldes, Miguel García, Domínguez y Calamano, Chicho Lali, Bernal, Cano, Baez, Barreto y Alday, Otamendi, Alzogaray, los dos últimos pampeanos. Mucho quedó en el camino, pido perdón, pues valoro a Belén, a Gomenzoro, Padín el santafesino, si hasta lo olvidé a Regino, que es mi amigo y yo le fallo, el que arriba del caballo hizo al público feliz, tanto aquí en nuestro país como en el suelo uruguayo. Y ahora me pongo a pensar que yo me metí en un brete, porque me han quedado jinetes que me olvidé de nombrar. Pero sabrán perdonar, la culpa la tengo yo, tan solo porque me dio hablar así, de improviso. Por eso es que lo autorizo, ponga el nombre que faltó. Aunque le aclaro, paisano, que para el final del verso mi pensamiento no tuerzo, por eso es que tenga mano al que lo dejé orejano, que son muchos me imagino. Al ser un hombre continuo lo pongo en renglón aparte. Usted también fue un baluarte, señor jinete argentino.

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0: Hola, ¿cómo les va? Mi nombre es Facundo Sarabia y tengo el gusto de estar aquí junto a mi querida amiga Laura Albarracín. Desde este espacio queremos hacerles acercar, donde te encuentres, en cualquier punto de la Argentina, del país, que te queremos hacer acercar esta iniciativa que tiene la Academia de poder acercar no solamente canciones, sino también un poco las historias de las canciones, las historias también de las comidas típicas. Hablaremos también con gente muy conocedora del género para hacerte saber cosas que incluso nosotros dos, que somos dos cantores y que tanto amamos este género, no sabemos. De alguna manera fuimos elegidos por el presidente de la Academia, el señor Tonito Rodríguez Villar, para poder llevar adelante este programa, y que lo hacemos junto con Guillermo Campos en la técnica, el señor Andrés Lima en la producción, junto con la señora Sara Mamani, una colega cantora. Y como si fuera poco, también tenemos otra en la producción, otra señora, que es una cantora también, la señora Cayana Torres. Así que muy felices de poder compartir este momento juntos en un programa más.
1: Nuestros programas pueden ser escuchados, bueno, donde haya algún inquieto con su oreja atenta, ahí estaremos nosotros con lo que yo ya quiero empezar, si me permitís, Facundo,
0: sí,
1: a presentar.
0: Con todo gusto.
1: En la selección y el trabajo que ha armado para este programa nuestro productor Andrés Lima, vamos a empezar con un dúo que se llama Tucán y Chaya, que, bueno, nos cuenta un poco Andrés que su nombre surge de los apodos de sus integrantes, que son el Tucán y el Chaya. Entonces de ahí el dúo Tucán y Chaya. Son músicos salteños, presentan su primer CD con participación de muchos y buenos instrumentistas, destacándose Los Nocheros y Mariana Cayón. Su repertorio abarca zambas, chacareras, carnavales cruceños y huaynos. Acá nos puso una referencia preciosa de Manuel Castilla, que dice: caminante que llegas a este pueblo arenoso, permite que Angastaco te ofrezca su amistad, su fortuna y su vino, que beberás dichoso mientras pisas el blanco corazón de la luna. Y bueno, de este dúo vamos a escuchar Zamba de Angastaco, de Manuel José Castilla y Fernando Portal.

0: escuchando esta lindísima canción, me retrotraje un poquitito a Angastaco, un lugar donde me gusta visitar siempre que puedo. Voy a los valles calchaquíes, que pertenece, digamos, a lo que viene a ser, no sé, el partido de San Carlos, ¿no? Cerca de Cafayate, Angastaco, donde están ahí la bodega, los vinos Miralpeix. Y la verdad que, bueno, todos los valles calchaquíes, los tucumanos también, la parte de Tucumán, la parte de Catamarca, de Santa María, es una zona muy linda. Creo que un lugar en el mundo para mí son los valles calchaquíes.
1: Precioso.
0: En cualquiera de estas localidades me sentiría feliz. Así que, bueno, escuchar acá desde este estudio, desde este programa, nombrar a Angastaco realmente me encanta. Así que, bueno, ¿con qué seguimos, Laurín?
1: Bueno, seguimos con Paulino Ortellado.
0: Sí, Laurín, que es músico que autodidacta, que no llegó a tocar tanto en los escenarios, fue más bien un músico de reuniones, de amigos, así familiarmente, y sí grabó tres discos, Travesías, su primer disco, Hermana Milonga y Para Volver. Compuso no muy extensa cantidad de obras instrumentales, pero sí vamos a escuchar ahora, si te parece, una corralera, que se llama Corralera para José Luis, y le pertenece al señor Orlando Hernández. Y escuchamos al señor Paulino Ortellado.

0: Y bueno, vamos a seguir escuchando y la balanza se va inclinando justamente, me parece, para el lado del sur, pero como tenemos acá en nuestra guía, bien al sur, porque estamos hablando de Rubén Nievas, que es un joven músico que es de Ushuaia, nada más y nada menos, de la ciudad más austral, por algunas denominada del fin del mundo.
1: Sí.
0: De él podemos decir que hace música instrumental, que trata de, bueno, creo que como todos los intérpretes, los músicos, los creadores, trata de plasmar lo que le genera el paisaje que lo rodea, y esta es la idea de este instrumental. Habría que, ¿no?, posicionarse en que él compone desde mirando el canal de Beagle, el lago Fañano,
1: claro, pinta su lugar, ¿no?
0: Exactamente. Provincia joven, ciudad madura, habitantes experimentados y sacrificados, para nada aislados del mundo en todos sus aspectos. Preservan las formas culturales, tradicionales y exploran en las nuevas vertientes. Un hijo joven de su música es, bueno, justamente de quien vamos a escuchar la canción instrumental, que se llama Odisea Antártica, y él se llama Rubén Nievas.

0: Laurita, ¿conocés Ushuaia?
1: Conozco Ushuaia, ¿lo conocías? Sí, lo conozco, lo conocí hace poquito.
0: ¿Y Río Grande también o no?
1: Sí.
0: O sea que el papá de nuestra productora vivió y fue gobernador de esa provincia por los 90.
1: Haberlo sabido antes.
0: Hubiésemos ido, ¿sabes qué?
1: Hubiésemos ido antes.
0: Una ciudad mágica, lindísima. Y curiosamente es la única ciudad argentina del otro lado de la cordillera.
1: Claro. Claro.
0: Justo cuando la cordillera Los Andes pega la curva, Ushuaia está situada del otro lado.
1: Mira, pues es que me causó mucho placer visitarla y me generó muchas ganas de visitarla en otras estaciones, sí, porque me imagino que como pasa con muchas provincias, tiene sus encantos ¿no? En invierno, otros en otoño, no sé, yo fui para la época del otoño y me imagino que en invierno debe ser espectacular y en verano otro tanto.
0: Sí.
1: Y además tiene que ver con... Bueno, con una, como todo, como tú siempre decimos, con la música también, con un pedacito de nuestra propia geografía, de nuestro propio ser que llevamos, a veces sin darnos cuenta, pero porque son distancias realmente y geografías realmente muy amplias. Y acá están representadas, porque entre Casiana, entre Sara, nos vamos de punta a punta, las mujeres nos van llevando de punta a punta.
0: Sí.
1: Y los varones también, tenemos ahí alguien del centro del país.
0: Totalmente. Viste que se espabila con la chacarera nada más.
1: Sí, así que ahora lo tenemos como en penitencia. Lo vamos a tener que recompensar en algún momento.
0: Sí.
1: Ahora igual nos pasamos para el otro extremo del mapa. Nos vamos de Ushuaia.
0: ¿Hacia dónde?
1: Y es otra mujer que es bien, bien del norte. ¿Querés contar?
0: Sí, bueno, vamos a ir entonces a nuestro primer micro del día de la fecha, que está hecho por la señora Adelina Villanueva. Una gran también cantora, colega. Estoy rodeado de mujeres cantoras, che.
1: Y hay más mujeres que cantoras que mujeres, mira.
0: Sí,
1: lo que digo.
0: Y se llama Adelina Villanueva, por supuesto. Y este momento, este micro, se llama Adelina en la cocina. La escuchamos.
2: Hola, amigos. Soy Adelina Villanueva en la cocina. Y en esta alquimia de música y sabores conformé una sinfonía entre ollas y bagualas, zambas y palotes. Los invito a conocer el país con los ojos y el paladar. Haremos un viaje por los principales platos de la cocina argentina, desde la quiaca hasta Ushuaia, definiendo sabores y productos de cada región. ¿Saben, amigos, que los salteños estamos orgullosos de nuestras tradiciones, especialmente en este tema de las costumbres culinarias? No solo por hacer las más ricas y mejores empanadas, sino también por haber realizado la más grande de las empanadas, una gigante de 50 kilos. Sí, amigos, pesó 50 kilos. Hay personas que no se andan con chiquitas por allí. Resulta ser que la empanada gigante de 1,5 metros de largo fue creada por María Elena Siares, mujer de 81 años, para ser presentada como atracción en el tradicional concurso realizado en el barrio Castañares de la ciudad de Salta. Entre varios participantes, cerca de 80, debieron elegir solo 5 para los principales premios de la mejor empanada o mejor empanadera en este concurso que lleva ya muchos años de realización. María Elena, con la ayuda de su hija Luisa, llegó al predio donde se realizaba el concurso a bordo de una camioneta con la empanada de 1,5 metros de largo y con casi 50 kilos de peso. Según relató María Elena, le llevó 2 días hacer el recado, la masa y los detalles finales, resultando lo más difícil armarla, estirar la masa para hacer un disco de semejante dimensión y después cimbarla, cuando en realidad allá nosotros hacemos las empanaditas pequeñitas para que puedan llegar a tener entre 16 a 19 repulgue. Eso es lo que se acostumbra para la típica empanada, pero en esta, que tiene 50 o que tuvo 50 kilos, es medio difícil cimbarla. Se utilizaron 7 kilos de harina, 63 huevos, 10 kilos de carne, 5 kilos de papa, 5 kilos de cebolla blanca, 1 kilo de grasa de pella y en 20 minutos de calor en un horno de barro completó la cocción. Horno que acondicionó otra vecina llamada Elsa Sales, la de Ciares era la que lo hizo, la Sales hizo la de, tenía 80 años de edad y es la que acondicionó el horno. Finalmente, la empanada la terminaron comiendo en un asilo de ancianos de la ciudad de Salta, felices todos los invitados y ganadoras de este concurso. Hasta prontito, amigos.
1: Y bueno, después del micro de Adelina Villanueva, vamos a escuchar, para cerrar este bloque, a Julio Olivera Chazarreta, que es uno de los autores de la Chaya, que de la Vidala Chayera, que viene a continuación, que junto con Rubén Cruz compusieron este tema, El cuajar de las vidalas.

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Luis Bertolotti es un artesano y músico argentino. Nació en Tostado, provincia de Santa Fe. Su primera vocación...

0: Luis Bertolotti es un artesano y músico argentino. Nació en Tostado, provincia de Santa Fe. Su primera vocación fue la música que, incentivada por su madre y su abuela, lo llevó a viajar con el bandoneón. De su pueblo natal fue a Rosario y de allí a Paraná, acompañando a excelentes artistas del chamamé. En esta ciudad empezó a trabajar en el Museo y Mercado de Artesanías de la provincia de Entre Ríos, del que forma parte hace 35 años. Había aprendido la soguería de sus tíos y abuelos, a los que veía hacer y reparar piezas para el uso sobre sus caballos. Desde chico, Luis solía hacer trabajos para sí mismo, sin exponerlos ni venderlos. Le tomaba prestadas las herramientas a sus tíos o, ya en Paraná, a un vecino que también le prestaba el taller. Fueron los artesanos del museo los que, luego de ver sus trabajos, lo impulsaron a ver la artesanía como una forma de vida, insistiéndole en que podía salir a las ferias y vender. Siempre sintió pasión por el mate y el cuero. Le interesaba mucho el retobado del mate, una técnica tradicional de forrado y costura que se utiliza para reparar y proteger a la calabaza de posibles roturas. Trabaja el cuero de vaca y de bola de toro, agregando al fin útil del retobado una búsqueda decorativa. El croto de toro lo pide a los cuereros de los frigoríficos que hacen la mortadela. El cuero del novillo tiene más pelo que el del toro y esto influye notoriamente en la estética de la pieza. Consigue retazos en negro, marrón y beige. El tipo de cuero y las formas de las calabazas le posibilitan al artesano distintos diseños que complementa con trazados decorativos en las costuras con tientos. Una vez que el cuerero le entrega las bolsas, Luis las limpia a cuchillo, quitándoles la carnaza y evitando romper el cuero, y las lava con agua tibia y jabón para limpiar la sangre y la grasa. Luego, inicia el proceso de curtido, en el que coloca algunas bolsas en un balde con agua, sal y alumbre, para evitar la caída del pelo y la podredumbre. Este proceso toma entre 3 y 5 días de reposo. Busca el mate más adecuado para la bolsa seleccionada. Ata el cuero bien ceñido desde la boca del mate y cuelga la pieza durante una semana a la intemperie, para que el sol y el viento faciliten que el cuero se adapte a la forma, siempre evitando las lluvias. Vuelve a lavar la pieza con agua tibia y jabón. Por último, encarga las boquillas a artesanos plateros o metaleros, según el metal que decida usar, alpaca, plata o aluminio. Para los mates con boquilla de alpaca o plata, prefiere las bolsas o cueros más oscuros, que logran resaltar mejor el brillo del metal. Algunas de sus piezas tienen pies realizados en cuero de vaca. Luis pela el cuero a cuchillo, lo humedece, macetea y cose con tientos de cuero de chivo. Para obtener los tientos, remoja el cuero en agua de cal, lo repasa con una planchuela de madera para sacar los pelos y luego lo enjuaga y estaquea. Por último, saca los retazos que no usa y arma las lonjas desde las que corta los tientos. En su carrera musical también trabaja para difundir las expresiones tradicionales. Aportó al cancionero entrerriano composiciones como A Estanislao Comas, Evocando a un entrerriano, Al estilo de Modesto, La guitarreada, Grito del campo, Barrio tradición y La artesana del pago, por nombrar solo algunas.
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2: Buenas tardes, señora. Muy bueno su programa. Muy bueno, que Dios la bendiga. Soy Fortunata Chazarreta, de Bandera, Santiago del Estero. Y bueno, las quiero felicitar. Los chamamés son bárbaros, a mí me gusta toda la música. Y bueno, de paso le bailo un poquito, ¿vio? Y quiero pedirle, madrecita, si es que tiene por, no sé, por Marquito Coria, por Tarragorró, porque cumplí mis 78 años maravillosamente. Así que le agradecería si me lo pasa.

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3: Un día como hoy, 20 de junio, se recuerda el Día Mundial de los Refugiados. Y en 1820, el fallecimiento de Manuel Belgrano. Manuel José Joaquín del Corazón de Jesús Belgrano había nacido el 4 de junio de 1770, siendo el cuarto hijo de don Domingo Belgrano Pérez y doña Josefa González. Se recuerda además, en 1957, la inauguración del Monumento Nacional a la Bandera, emplazado en Rosario, a orillas del río Paraná.
4: Hoy 21 de junio celebramos en la iglesia un gran santo, patrono de los jóvenes, quien murió joven a los 23 años. Este gran santo del cual hablamos, italiano, del siglo XVI, se llama San Luis Gonzaga. Nació en 1568 en Castiglione, en la región de la Lombardía, al norte de Italia, en el seno de una familia noble. Su padre, llamado Don Ferrante, era marqués de Lombardía. Y San Luis Gonzaga era el hijo mayor, el primogénito. Estaba destinado también él a suceder al padre en ese puesto, en ese cargo, como marqués. Fue criado San Luis Gonzaga en un ambiente palaciego, cortesano. Recibió educación cristiana, sobre todo por el lado de la madre. Le vino esa educación cristiana. La madre era una muy buena cristiana. El padre, en cambio, no. El padre estaba más preocupado por las cuestiones del mundo, los cargos, los títulos, los honores del mundo. Eso le interesaba más al padre, más que lo espiritual. Incluso para la vida del propio Luis. El padre lo que más quería era que su hijo Luis también continuara, digamos, con ese estilo de vida que llevaba el padre. De joven, Luis tuvo un poco de inclinación hacia la vida militar. Le gustaba ese mundo. Frecuentaba, porque así lo quería su padre, frecuentaba lugares mundanos, cortes, banquetes, fiestas de esta gente, digamos, de la alta sociedad, fiestas de alto nivel. Y Luis empezó a sentir como un rechazo por ese mundo, digamos, cortesano, palaciego, en el cual su padre, don Ferrante, quería introducirlo. Poco a poco empezó a sentir rechazo, como a tomar un poco de distancia. Empezó a cultivar mucho la vida espiritual, incluso con un director espiritual, un padre de la orden de los jesuitas, de la Compañía de Jesús. Y en un momento determinado, él tenía 15 años, San Luis Gonzaga, le plantea a su papá que desea él consagrarse a Dios, también como religioso, como jesuita. Esto al padre le cayó muy mal, no así a la madre, que era, dijimos, una buena cristiana, pero al padre le cayó muy mal. Muy mal, porque claro, el padre sintió que todo ese proyecto, todo ese sueño, todo lo que había pensado con respecto al futuro del hijo, ahora, digamos, se desmoronaba. Por eso es que se negó rotundamente. Y durante 2 años hizo todo lo posible para disuadir a Luis, su hijo, de esta idea, para apartarlo de esta idea, de este pedido. Entonces, habló con autoridades eclesiásticas, don Ferrante, para que a su vez hablaran con Luis. Y lo persuadieran a que abandonara esa idea de consagración a Dios. Habló también con autoridades políticas. Habló también con familiares que tenían ascendencia sobre la persona de Luis. Bueno, así durante 2 años. Le metió presión, diríamos, ¿no? Le metió presión al hijo Luis. Porque el padre quería que el hijo fuera marqués, al igual que él. Que lo sucediera, digamos, en el puesto, ¿no? En el trono. Bueno, todo eso que hizo el padre fue en vano, porque el llamado de Dios era cada vez más fuerte. Contra Dios no se puede luchar, digamos, porque Dios siempre gana. Con lo cual, a los 17 años de edad, San Luis Gonzaga ingresa en la vida religiosa, en la Compañía de Jesús, los padres jesuitas, y allí hace la formación, el noviciado, los primeros pasos en esa vida de consagración total a Dios. Resulta que hacia finales del siglo XVI, en la última década del siglo XVI, se desata en Roma, allí donde estaba Luis estudiando, porque él luego se trasladó, ¿no?, del castillo en el cual vivía, en la Lombardía, a Roma para estudiar con los jesuitas. En Roma y en toda la región se desata una peste, una epidemia que causaba mucha fiebre a la gente y morían. Murió mucha gente y morían como moscas realmente, ¿no? Entonces, los jesuitas armaron un hospital para albergar a todos los enfermos y atenderlos y curarlos. O si se estaban muriendo, bueno, prepararlos para la muerte, prepararlos espiritualmente para que se confesaran antes de morir. Y ahí también aparece entonces San Luis Gonzaga sirviendo a los enfermos, curándolos a muchos, limpiándolos, lavándolos, yendo por las calles a buscar alimento, porque también había escasez de alimentos, había hambre en ese momento. Y San Luis Gonzaga iba a buscar alimento también para esta gente. Y en un momento, en una de las calles de Roma, él carga a un apestado, a un enfermo, a un contagiado, lo carga y lo lleva al hospital. Habrán visto quizás alguna imagen de San Luis Gonzaga, alguna pintura, él, digamos, junto a este contagiado, cargando al enfermo, y lo lleva al hospital. Por hacer ese acto de caridad, el propio Luis se contagia, él también, de esa peste, y estuvo padeciéndola durante algunos meses, hasta que finalmente murió producto del contagio. Tenía 23 años de edad. Cuando él sabía que moría, escribe una carta a su madre, una carta hermosa, en donde él consuela a su madre, digamos, claro, dolida por la muerte del hijo, porque sabe que el hijo va a morir, y él la consuela con una carta y le dice a su mamá que no esté mal, que no se ponga mal. Le dice, por ejemplo, esto, es una partecita de una carta que es más larga. Le dice: alégrate, Dios me llama después de tan breve lucha. No llores como muerto al que vivirá en la vida del mismo Dios. Pronto nos reuniremos para cantar las eternas misericordias. Las últimas horas de vida, San Luis Gonzaga las pasó, cuenta la historia, con la mirada fija, clavada en una imagen, un crucifijo que tenía colgado ante su cama, frente a su lecho. Bien, creo que podemos aprender de San Luis Gonzaga al menos un par de cosas. Primero, que lo más importante es seguir la voluntad de Dios, escuchar a Dios y seguir su voluntad. Seguramente por seguir la voluntad de Dios vamos a sufrir alguna incomprensión. En el caso de Luis Gonzaga, era su padre, el propio padre, quien de algún modo quería e intentó ponerle palos en la rueda para que no siga la voluntad de Dios. Pero este joven se mantuvo firme, ¿no? O sea, esto podemos aprender, creo que hay que imitarlo, el hecho de seguir adelante con aquello que Dios nos pide. Pase lo que pase, tengamos apoyo en la familia, entre los amigos, o no, seguir adelante con la voluntad de Dios. Por supuesto, haciendo un discernimiento para ello, ¿no? De hecho, San Luis Gonzaga tenía un director espiritual que lo ayudaba a discernir la voluntad de Dios. Y lo otro también, la caridad. Podemos aprender de San Luis Gonzaga la caridad que lo llevó estar cerca de los enfermos, asumir el riesgo del contagio. Y bueno, la caridad, como siempre decimos, asume riesgos. El amor asume riesgo, el que ama arriesga. Incluso la propia vida por la persona que ama. Un hermoso ejemplo de caridad cristiana nos deja este joven a quien hoy celebramos. Les doy la bendición de Dios, que es Padre, Hijo y Espíritu Santo. Amén. San Luis Gonzaga ruega por nosotros.

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4: El menor por orden de cigüeña. 20 de mayo, 1923. Santiago del Estero. Nace Marcelo Machaco Ábalos. El más chico de los 5 hermanos que conformaron el mítico grupo santiagueño.
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4: Con la agrupación recorrió el mundo e hizo bailar a diferentes generaciones. Su parsimonia y su apego al silencio resaltaban su santiaguenidad.
5: Algo medio chico mi rancho tal vez.
4: Falleció a los 76 años, en abril del 2000. 20 de mayo, 1923. Santiago del Estero. Nace Marcelo Machaco Ábalos.
5: Claro que sí, claro sí pues.
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Y vamos a seguir en esta segunda parte del programa con el señor Ernesto Montiel, conocido como el señor del acordeón, músico y acordeonista, por supuesto, considerado uno de los pioneros del chamamé y de la música litoraleña de la República Argentina. Nacido en el año 1916, murió muy joven, a sus 59 años. En la década del 60 fue reconocido como el músico con mayor cantidad de discos vendidos del sello Philips. Una cosa curiosa, ¿no? En esa misma época, el Papa Paulo VI bendijo sus canciones Villancico Correntino y Valsecito Navideño. Simultáneamente, el Cuarteto Santa Ana, grupo que él creó, se presentó en el Teatro Colón, nada más ni nada menos. Una excepción para dicho centro artístico, orientado principalmente a la ópera, la música clásica y el ballet. Vamos a escuchar entonces del señor Ernesto Montiel, Villanueva, su chamamé, junto con Emilio Chamorro y la letra de la señora Rosita Minué.

0: Bueno, buenísimo. Seguimos con el paseo de las canciones que nos llevan de acá para allá, los recuerdos. Bueno, este hombre, Jorge Cafrune, pertenece también, como vos contabas, a todo ese bagaje de canciones que uno no se daba cuenta y escuchaba. Escuchaba a los hermanos Ábalos, escuchaba a los andariegos, sin darse cuenta, escuchaba a los fronterizos, escuchaba a los chalchaleros.
1: Se convivía de mejor manera entre todos, ¿no?
0: Muchísimo, muchísimo, muchísima presencia de la música y entre ellos este cantor, Jorge Cafrune, de, bueno, una vastísima historia y trayectoria. Y también, como en algún otro momento hablamos, ha grabado cosas preciosas. La verdad que uno va para atrás y es impresionante la cantidad de obra y obra linda que ha grabado. En este caso, de Atahualpa Yupanqui, lo que vamos a escuchar es La Viajerita y está acompañado, vamos a escuchar atrás, la famosa voz de Marito.
1: Vamos a aclarar que Marito no es Jairo, ¿no? Jairo se llama Mario González, pero no es este Marito. Siempre se encargó Jairo de desmitificar esto y bueno, vale la pena aclararlo.
0: Ahí va, escuchamos La Viajerita de Atahualpa Yupanqui por Cafrune y Marito.

Bueno, y vamos de nuevo en nuestro viaje para el lado del sur, también representado por los hermanos Verbel, por Marcelo y por Marité Verbel. Simplemente esto, siempre repetimos lo mismo, estamos recorriendo y pintando y conociendo a través de los intérpretes, a través de los autores, ese paisaje que a ellos les pertenece. En este caso, lo que vamos a escuchar, Amutuy Soledad, de Marcelo Verbel, del CD Pioneros.

0: en este programa algunos micros, como es el caso del señor Carlos Molinero, que tan gentilmente nos hace este momento que se llama Historia de la Canción, una guarania llamada India.
1: Hola, soy Carlos Molinero. En breve tiempo y pocas palabras, en este espacio que denominamos Historias de la Canción, intentaremos ver juntos algunas claves que nos parece permiten leer mejor lo que está en las canciones de nuestra música folclórica. Hoy elegimos para eso la guaraña paraguaya India por los Quillahuasi.

La letra pertenece a Manuel Ortiz Guerrero y la música a José Asunción Flores. La hemos elegida porque la visión de la raza originaria, aún en cualquiera de sus tres grandes versiones de familias etnográficas, como la del noroeste, básicamente de raíz inca, la del noreste como esta de raíz guaraní, o la del sur de raíz tehuelche araucana, tenía en la visión, en el sentido común, en los reflejos, en las canciones, un cierto aire de naturaleza salvaje, incivilizada y en cierta forma

justamente en las descripciones que refiere a la belleza natural de esta India, es bella mezcla de diosa y pantera, doncella desnuda que habita el Guairá. Montarás India, manceba de raza virgen, Eva Guayaquí. Bravea en las sienes su orgullo de plumas, su lengua es salvaje panal de Iruzú.

aridez, el áspero golpe que otorga la visión poética de Ortiz Guerrero a esta India salvaje, que refuerza los sentidos comunes preexistentes, es, sin embargo, suavizada por la cadencia tierna, dulce, casi diría amorosa, que la hace querible, de José Asunción Flores.

esta última frase nos parece justamente necesario remarcarla. Ante todo ese panorama natural, salvaje, doncella desnuda, con collares de colmillos, de tigres y pumas, donde su lengua es un salvaje panal, donde enjoya la musa de Ibitirizú, casi la rescata, como si, casi, diría, nos permitimos descubrir que también sabe querer, también sabe soñar, casi es humana.

solo aclaramos algunos términos, que es interesante. Al colocar los términos en idioma guaraní, también esta no solamente trata a el habitante ancestral y originario, en este caso su versión femenina, sino que empieza a rescatar los términos. El Guairá es el estado brasileño de Paraná actualmente y no el estado provincial de igual nombre de Paraguay. Guayaquí o Aché Guayaquí son una etnia guaranizada que habitaban justamente en la región oriental del Paraguay. Airuzú son una especie de abejas que se hallan en Paraguay, que no tienen aguijón y elaboran una exquisita miel, de ahí su lengua salvaje paenal de Iruzú. Y el Ibiturusú es un cerro perteneciente a la cordillera del mismo nombre, o Ibiturusú en guaraní, que está constituido por toda una serie de serranías en los departamentos del Guairá y de Caazapá de la República del Paraguay. Fue una de las canciones más conocidas en las décadas del

0: Bueno, ya vamos llegando al final de este programa y lo vamos a hacer con un hombre que uno asociaría tranquilamente a la provincia de Santiago del Estero, pero...
1: Por su forma de cantar y por su apellido.
0: Sí, exactamente. Pero, absolutamente, sí, en los dos sentidos. Pero cantando, sí. Si uno quiere aprender a cantar...
1: Lindo, a frasear.
0: Y frasear una chacarera. Bueno, hay que tener la voz que tiene él también, además del don del fraseo. Él nació en San Fernando, en la provincia de Buenos Aires, y está radicado en Santiago del Estero desde hace muchísimos años. Y es más santiagueño que la tuna. ¿Viste la tarjeta? Estamos hablando de Alfredo Ábalos. Tiene la tarjeta, tiene el número de teléfono y dice algo así como no llamar a la hora de la siesta. Te aclara en la tarjeta personal. Así que ahí ya te marca que ha aprendido en él... Bueno,
1: las costumbres santiagueñas.
0: Las costumbres santiagueñas que también nos hacen a todos, ¿no? Esa costumbre de dormir la siesta. Yo tranquilamente, en ese sentido, podría ser santiagueña, pero no. Vamos a escuchar coplas de chacarera, coplas populares por el señor Alfredo Ábalos.

0: Y bueno, llegamos al final.
1: Laura, ha sido un placer poder compartir con vos este momento, con la gente que nos acompaña tan gentilmente, en las señoras Cayana Torres, la señora Sara Mamani, los señores Andrés Lima y el señor Guillermo Campos en la técnica. La verdad que, bueno, siempre digo, cada día que vengo a estar acá con vos, con ellos, es una sensación totalmente diferente a la de cantar, a la de salir a cantar en un escenario. Estamos tratando de acercar con palabras las canciones de grandes y de otra gente, de aquellos que recién empiezan, de aquellos que son unos consagrados, de aquellos que iniciaron este camino, de aquellos que recién empiezan a recorrerlo. Así que bueno, de eso se trata este programa.
0: Además, contarles también que nuestra cortina está compuesta especialmente para el programa por el señor Ramón Navarro Hijo, que bueno, que esta es una hermosa locura, idea de Antonio Rodríguez Villar, que ha emprendido muchísimas tareas, que llevan a lo que es su pasión también, que es hacer encontrar a los músicos, saber qué están haciendo, tratar de incentivar que se hagan concursos con nuevas canciones, y, bueno, que haya intercambios, congresos, encuentros. Nosotros felices de haber compartido este momento, nos vamos.
1: Nos vamos y bueno, donde se encuentren escuchándonos, les agradecemos habernos sintonizado, estar ahí con nosotros, y volveremos a estar con ustedes, si se puede, de mejor manera, haciendo desde el corazón este programa. Muchas gracias.
0: Chao.
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1: Bueno, y ahí estamos la revuelta aquí con el amigo sí. Baltasar, aquellos que vieron la primera parte de esta introducción al vino que nos hizo el amigo Baltasar, y bueno, y ahora viene la parte más importante, ¿se puede decir o no?
2: Sí, que nos quedamos con ganas.
1: Nos quedamos con ganas.
3: Claro, bueno, gracias también por aportar, ¿no es cierto?, todo lo que sabés y bueno, venir de vuelta a compartir esto, ¿no?
1: A compartir la pasión por el vino, porque es una pasión, así
3: sí.
1: como la pasión del tango que hablamos la semana
3: sí,
1: pasada.
3: Sí. Y como el mate también,
1: el mate,
3: ¿no es cierto?
1: Todo eso, el vino es muy importante. ¿Cuántos tomadores de vino somos aquí en Argentina?
2: Mucho.
1: ¿Mucho?
2: Sí.
1: ¿Hay
2: sí,
1: alguna sí. estadística de que cierto país hay más tomadores de vino que otro?
2: La debe haber. No sabría decirte bien la respuesta, pero la debe haber. Claro. Sí, sí, sí, sí. Que hay estadística, pero acá en Argentina somos muy, muy, muy tomadores de vino. Sí.
1: ¿Y de dónde viene la uva madre, de dónde viene, digamos? ¿Tiene alguna región especial?
2: De Europa.
1: De Europa.
2: Exactamente.
1: Fueron
2: traídas de Europa, exactamente.
1: Ah, mira, ¿qué parte?
2: De la parte de España.
1: Ah, mira.
2: Desde ahí, se dice de Oriente Medio, pero los españoles fueron los que trajeron la uva acá.
3: Ah, mira.
2: Y ahí empezaron a...
1: Yo había escuchado así como que el Imperio Romano era el que tenía sus primeras vidas y todo eso, no sé si era tan así.
2: Hace muchísimos años que
1: estamos hablando.
3: Capaz que también se han sumado un poco de la mano también, claro, España e Italia, ¿no? Sí,
2: sí, sí. Habría que leer un poco y introducirse un poco en la historia de ellos,
3: cómo
2: hicieron ellos para tener las plantas de vid, si son originales de ellos o las trajeron de otro lado.
1: También.
2: Porque, por ejemplo, en la época de los reyes, que esto ya es una parte que después vamos a llegar a lo que es el espumante en algún otro momento, que no voy a tener drama en volver y explicar lo que es lo espumante,
3: bueno.
2: Hago un breve resumen. En esa época, los únicos que tomaban vino eran los reyes y los allegados. ¿Sí? Los que hacían estos vinos, elaboraban estos vinos, eran los monjes. Tenían que andar muchísimo y transcurrir muchísimo camino para llegar a destino. Y en un momento, el famoso Don Periñón notó de que el vino generó una segunda fermentación dentro de las vasijas que estaba guardado, y ahí se generan las espumas. Exactamente, las burbujas.
1: El gas, digamos.
2: El gas, las burbujitas. Y ahí es donde se descubre el vino espumante gracias a Don Periñón. Entonces estamos hablando de muchos años atrás,
3: claro.
2: de la elaboración del vino. Pero acá lo trajeron los españoles.
1: O sea, la gasificación que tiene el espumante hoy, ¿es provocada o digamos, químicamente o ya es un efecto del mismo fermentación?
2: Es todo natural.
1: Todo natural.
2: Es todo natural.
1: Ah, mira.
2: Vos tenés el vino espumante, que es justamente estas burbujas que encontrás que son naturales, que se hace todo con vino, con un proceso de vinificación, y después tenés la soda, o lo demás, que son gasificados
1: claro.
2: mediante CO2,
1: claro.
2: Que eso no se utiliza.
1: Sí, sí, sí,
2: sí, en la cerveza por ahí se utiliza para darle gasificación a lo que es la cerveza. Y
1: claro.
2: También la cerveza tenés...
1: Gasificación forzada, que se le llama,
2: exacto.
1: Porque meten CO2 para que haga CO2. La espuma, famosa espuma.
2: Pero también tenés en la cerveza lo que es una segunda fermentación, que
1: claro.
2: se le llama, que tenés todo lo que es la espuma y la gasificación natural mediante el azúcar.
1: El azúcar, sí.
2: Exactamente,
1: sí,
2: que
1: sí.
2: eso se le agrega cuando lo embotellas.
3: El espumante es natural, ahí no se agrega
1: claro,
3: nada.
2: Es un proceso de... Claro,
1: vos querés gasificar algo, perdóname, vos sí. querés gasificar una cerveza natural y le echás azúcar y la dejás ahí varios meses y provoca el gas. Va a destapar y va a salir la espuma.
2: Exactamente.
3: ¿Y en el vino? ¿En el espumante? No.
2: Se le agrega lo que es el vino de expedición.
3: Sí.
2: Que se le llama, que es un agregado de azúcar con otro poco de vino, y de levaduras extras. Entonces ahí se lo agrega ya al... Porque el espumante se hace de una base. Vos haces un vino
3: claro.
2: blanco, porque los espumantes son todos blancos.
3: Sí.
2: Podés encontrar un espumante Malbec, que es lo que hablábamos hace un rato, que las uvas blancas siempre van a ser vinos blancos, y las uvas tintas pueden ser blancas o tintas.
3: Claro.
2: Entonces podés encontrarte con un espumante Malbec.
3: Uh-huh.
2: Lo que se hace... es justamente, se hace el vino base, el vino común que estás viendo acá,
3: sí, sí, sí, sí.
2: y luego se le aporta otro poco de azúcar y levadura para generar una segunda fermentación.
3: Ah,
2: Que ahí ya
3: claro.
2: entramos al método Charmat o Champenois, que son diferentes tipos de métodos para elaborar los espumantes.
1: Ahí está.
3: Qué bueno,
1: Bueno,
3: ¿eh?
1: ahora no sé qué nos quería demostrar usted, cómo se destapa, qué es lo que quería hacer.
2: Habíamos quedado en el tema de las lágrimas
3: Ah,
2: para verlo,
3: sí.
2: entonces vamos a descorcharlo al vino y servirlo y mostrar.
1: De paso saludamos, por supuesto, a los queridos amigos que nos están
3: Sí.
1: viendo allí en Bragado, en Señal Urbana, allí en Verónica, en La Plata, y también los amigos de Uruguay.
3: Sí, toda la gente de Uruguay que, bueno, que la también tiene el programa. Bueno, todo lo que es Cerro Largo, Melo,
1: Exacto. Y después,
3: toda
1: por
3: la
1: supuesto, las
3: gente.
1: radios que están en distintos lugares de
3: La
1: Argentina,
3: radio.
1: Uruguay y los amigos de Chile también, allí en San Felipe, que le mandamos un saludo.
3: La Patagonia chilena,
1: Exacto, la
3: sí.
1: Patagonia chilena, el amigo Gaspar.
3: Gaspar Aldea. Y bueno, un saludo especial también el 8 de octubre, que
1: 8 de
3: siempre
1: octubre, que
3: nos
1: siempre nos
3: apoya, con
1: acompaña
3: las
1: con
3: alpargatas,
1: las alpargatas. Alpargata, vino y chamamé hoy, ¿no? Bueno.
3: completito.
1: Bueno, hoy no lo va.
2: Hoy
1: Ahí
2: lo que
1: está.
2: hablábamos de los corchos.
1: Descorcho.
2: Este es un corcho de silicona.
1: De silicona.
3: Claro. ¿Qué diferencia
2: Exactamente.
1: tiene con el corcho que es de. ¿Qué sería?
2: El de silicona siempre lo vas a encontrar así, igual.
1: Como un plastiquito duro, digamos.
2: Exactamente. Y el de alcornoque, si no lo humedeces con lo que es el vino, se busca contraer. Se busca contraer y ahí es donde entra el oxígeno, que es lo que no queremos.
1: Sí
2: Que
1: o
2: se hace de los
1: sí
2: árboles, de los
1: hay
2: árboles
1: que
2: de
1: mojarlo,
2: alcornoque.
1: digamos, a ese. Por eso hay,
2: Exactamente.
1: sí o sí hay que tenerla tumbada la botella.
2: Cuando es un vino de guarda, sí o sí tiene que estar tumbado.
3: ¿Tiene que
2: Sí.
3: ver con la calidad también del vino, que sea de alcornoque o usen esto? ¿O
2: Ahora
3: no tiene
2: sí,
3: nada que ver?
2: ahora
3: Sí.
2: sí. Antes no. Antes eran
3: Ah.
2: todos los corchos de alcornoque.
3: Sí.
2: Todos los corchos.
3: ¿Y cuál es
2: Vino.
3: mejor?
2: No, no hay mejores ni peores. Simplemente ahora lo que se decidió es decir, si tenés un vino joven que no se justifica en el paso de los años, tranquilamente ponés un
3: Claro.
2: corcho de silicona, cuidamos de un poco todo lo que son los árboles de alcornoque también.
3: Claro.
2: Entonces usamos esto de silicona. Y
1: Y
2: si
1: de
2: no,
1: paso zafamos de que no tenga el entre oxígeno, todo eso se
2: exactamente.
1: oxide, digamos. ¿Se oxida el
2: Exactamente.
1: vino?
2: Se oxida,
1: Se
2: sí,
1: oxida.
2: se oxida. Donde le entró oxígeno, se oxida.
1: Se oxida.
2: Sí, lo
1: ¿Y
2: encontrás así
1: cómo te
2: pijeado.
1: das cuenta
2: En el olor.
1: en el olor?
2: Automáticamente cuando vos lees el
1: Un
2: vino ya lo vas a sentir
1: olor ferroso, ¿qué sería?
2: y avinagrado lo vas a sentir.
1: Avinagrado.
2: Sí,
1: Ah,
2: lo vas a sentir
1: claro.
2: avinagrado el vino.
1: Ahí está, ahí está.
2: No quiere decir que no sirva, porque tranquilamente lo puedes usar para cocinar.
1: Claro.
3: Ah.
2: Lo podés guardar y
1: Un buen chupín de pescado.
2: es bueno.
3: Por supuesto.
2: Es bueno.
1: Bueno,
3: Viene
1: acá
3: de
1: esto,
3: Entre
1: lo que
3: Ríos.
1: habíamos hablado el capítulo anterior,
3: Sí.
1: había que dejar 40 minutos por lo menos destapadito el vino.
2: Exactamente, no lo hicimos,
1: No lo hicimos.
2: pero
3: Va a mostrar,
2: vamos
1: sí.
2: a ver lo que es. En este caso, al girar la copa así, hacemos lo que es una oxigenación forzada. Vamos a oxigenarlo más rápido
3: Ah,
2: al
3: mirá qué
2: vino.
3: bueno. Es
2: ¿Sí?
3: otro.
2: Es otro tipo de oxígeno, otro tipo de otra
3: Claro, otro
2: manera para
3: dato
2: oxigenarlo.
3: importante también.
2: ¿Ve?
1: Hola, los amigos que están viendo, nos están viendo, que están
2: Bueno, en
1: escuchando por la
2: este.
1: radio,
2: Sí.
1: el amigo Baltasar está sacudiendo la botella en
3: Claro, le
1: círculos,
3: está
1: digamos.
3: dando
1: Estamos moviendo.
3: círculo.
2: Y ahora vamos a ver. Siempre tenemos que tener algo blanco para poder ver el color.
3: Ajá. Y acá
2: Entonces
3: se ve
2: lo que
3: igual.
2: hice, sí, lo que hice fue poner una hoja para poder ver el color y ver las lágrimas del vino. En este caso caen muy rápido.
1: ¿Y
2: ¿Ves cómo caen acá?
3: Sí,
1: Ajá, ahí sí se ven. O sea, ¿y qué diferencia tiene eso de que caigan rápido, lento?
2: En este caso es un vino ligero. Es un vino ligero con una graduación alcohólica de 12, 13 grados aproximadamente. Con un cuerpo liviano. Vamos a encontrar un cuerpo liviano en
3: Claro,
2: este
3: porque
2: vino.
3: tarda en.
2: Tarda,
3: Acá se ven todavía,
2: bueno,
3: sí.
2: en este caso, esto es lo que se llama la pierna. Es la untuosidad del vino. Fíjate cómo va cayendo ya un
3: Sí.
2: poquito más despacio. Ahora ya lo vamos a llevar en boca y lo van a poder probar ustedes. Y decirme a ver qué
3: O
2: lo.
3: sea, eso me da, los datos que me da, bueno, la graduación que pueda tener de alcohol
2: Sí, son
3: y.
2: unos pequeños datos.
3: Sí, son pequeños datos,
2: Son
3: seguro.
2: pequeños datos. De todo modo, esto lo vamos a oler ahora.
3: Sí.
2: Vamos a sentir el aroma y lo vamos a llevar en boca. Siempre todos los datos lo vas a encontrar en la contraetiqueta. ¿Sí?
3: Ah.
2: Fíjate que este tiene 12,7. Estábamos hablando
3: Claro.
2: que entre 12 y 13.
1: 2 y 3
2: Sí,
1: dijiste.
2: este tiene 12,7 de alcohol.
3: Ah, claro.
1: Por lo general, los Malbec siempre andan en esa graduación, o podemos encontrarnos con
2: No, tenés graduaciones hasta de 14, 14, 5.
1: De el Malbec estamos hablando.
2: De cualquier tinto.
1: Porque, por ejemplo, tengo entendido que por ahí el Pinot Noir siempre es un poquito más elevado el alcohol, ¿o
2: No,
1: no?
2: más bajo.
1: ¿Más bajo es?
2: El Pinot Noir es
1: ¿Y
2: la
1: qué, por qué
2: famosa.
1: es más fuerte entonces? ¿En qué sentido? ¿Qué cambia?
2: No, el Pinot Noir está caracterizado como la uva del diablo. Es una de las uvas más difíciles de cosechar y de
1: Ah.
2: cuidar la planta.
1: Por
2: Entonces, el
1: eso un
2: Pinot
1: vino más
2: Noir
1: caro, por decirlo así.
2: es un vino más caro cuando lo hacen en varietal. O sea, que vos vas y compras una botella que dice varietal 100% Pinot Noir. Pero es un vino muchísimo más fresco, mucho más suave en boca y con una graduación alcohólica un poco más baja. Siempre el Pinot Noir. Capaz que vos estás confundido con algún Syrah o algún
1: No,
2: Merlot
1: no,
2: o
1: no, no.
2: algún Tempranillo.
1: Pensé que el Pinot Noir, porque por ahí uno cuando lo toma se siente como un poco más fuerte también.
2: ¿Lo has sentido más fuerte?
1: Sí.
2: Sí, está bien porque va en lo que es tu paladar, cómo se adapta el
1: Claro.
2: vino a tu paladar. Y puede ser que lo hayas encontrado más fuerte. Pero las características de un Pinot Noir es que es dentro de los tintos lo más suave que vas a encontrar.
1: Ah, mira, ahí está.
3: Baltasar, ¿y el rango de alcohol, digamos, de 12 a cuánto? Más o
2: Y
3: menos.
2: de 12 a 14, 14,
3: 14.
2: 5
3: Es lo que se puede encontrar.
2: es lo que podés encontrar dentro de los vinos. Después ya tenés los vinos licorosos. Que el vino licoroso arranca de los 15 grados para arriba.
3: Pero ya es otra cosa.
2: Sí, es un vino licoroso, es un vino más fuerte, más dulce.
1: Como el famoso vino de misa, que es licoroso, el Mistela, el de esa onda.
2: Exactamente, ya son vinos licorosos,
1: Son ah.
2: exactamente. Bueno, ya vimos el color, vemos que tiene un color bastante brillante, bastante oscuro para ser un vino sanjuanino. En este caso estamos tomando un vino sanjuanino. Y ahora lo vamos a llevar a nariz. ¿Qué aroma sentís?
3: Y yo le siento, o sea, siento como ese aroma a uva con alcohol, digamos, ¿no? ¿Qué es?
2: Exactamente, porque no, todavía no se oxigenó de una manera correcta,
3: Claro.
2: que es lo que falta todavía oxigenarse.
1: Ahora, él hablaba de, por ejemplo, vos hablaste de varietales. Cuando decíamos blend, un blend de dos o tres uvas, ¿cómo se trabaja ahí?
2: Bueno, eso en los blend hacemos cortes. Por ejemplo, puede haber blend de Malbec, Cabernet y Syrah, o blend de Malbec y Cabernet, que es lo que más común se encuentra. Muchas veces 50% Malbec, 50%
3: Claro.
2: Cabernet, o 70% Malbec y 30%
3: Sí, sí,
2: Cabernet.
3: sí.
2: Eso siempre lo va a decidir el enólogo, qué tipo de corte va a hacer, qué es lo que mejor va en ese corte, y lo hace. El blend arranca de dos uvas en adelante, arranca lo que es un blend. Tenés hasta cinco y hasta siete variedades de uva dentro de una botella.
1: O sea que no es porque lo hacen porque le sobró un poco de acá, un poco de allá y otro poco de allá.
2: No, no, eso se diseña. Eso
1: Claro, es
2: se
1: una
2: diseña. Sí,
3: combinación
2: exacto.
3: hecha.
2: Después tenés el
1: Bueno, pensé que
2: vino.
1: por ahí le sobraba estas uvas y todo,
2: Bueno,
1: como hacíamos un blend.
2: después tenés el vino tinto clásico. El
1: Ajá.
2: tinto clásico que vos vas, por
3: Sí,
2: ejemplo,
3: el de
2: vamos.
3: selección de mesa, un poco, sí.
2: Exactamente, por ejemplo,
1: Vino
2: vamos a
1: de
2: hablar
1: mesa, que no
2: del
1: dice
2: vino de
1: nada de ese
2: mesa.
1: vino de mesa.
2: Exactamente, vino de mesa, el tinto, que ahí sí tenés todas las uvas que puedan haber, ahí van
1: Sobró
2: a
1: todo lo que
2: tener.
1: sobró, eso sí, lo que sobró, digamos.
2: No sé si lo que sobró, ya se hace como, o sea, es
3: Claro,
2: una.
3: se aprovecha.
2: Se aprovecha,
1: ¿Y eso
2: exactamente, se
1: que
2: hace el vino.
1: es de menor calidad ese vino?
2: Se le podría decir que es de menor calidad, pero sigue siendo un vino y depende del blend que hagan, va a aportar la calidad que tenga. Pero siempre el vino de mesa lo vas a pagar cuando un vino varietal 100% o un blend que está elaborado específicamente con tantas uvas y tanto porcentaje de uva, te sale de 7.000, 8.000, 4.000, 5.000. Capaz que un vino de mesa tinto lo vas a encontrar por 2.500, 3.000
1: Claro,
2: pesos aproximadamente. O sea,
1: claro.
2: eso ya te dice un poco la calidad.
3: No, no,
2: Ya hablando del
1: seguro,
2: precio, ya
1: seguro.
2: te habla un poco de la calidad de lo que es el vino.
1: El vino.
2: No hay vinos malos, no hay vinos buenos, sino que diferencias en calidades.
3: En calidad. Baltasar, acá cuando sentíamos el vino, primero se siente el alcohol, como la fermentación. ¿Eso por qué? Porque recién está servido, porque no se
2: Es
3: oxigenó.
2: porque recién está servido,
1: Claro,
2: entonces
1: se siente más el
2: todavía.
1: alcohol que el aroma, digamos, en algún
2: Exactamente.
1: momento es así.
2: Al ser un vino.
1: Pero hace 5 minutos, 10 minutos que lo
3: Sí,
1: agarras.
3: sí, sí, sí, sí.
2: Al ser un vino joven, justamente sucede eso, que libera todo lo que es el alcohol, porque el oxígeno cuando entra en contacto con lo que es el vino, se genera un proceso químico, que las partículas del vino empiezan a reventar y ahí empieza a la famosa oxigenación y a desprenderse, se va todo lo que es ese alcohol guardado, todos los aromas y sabores que tuvieron guardado dentro de la botella, se empiezan a ir y en algún momento empieza a aparecer lo que es el aroma y el sabor del vino.
1: Ahora, los famosos químicos que por ahí le ponen al vino, eso, ¿cómo se maneja eso? ¿Depende del
2: El
1: enólogo? ¿Cómo es?
2: sulfito, uno de los químicos que más vas a encontrar dentro de las botellas, que muchas veces lo dicen, vamos a ver si este dice contiene sulfito, es el sulfito, que es un protector. En este caso no lo dice. Sí,
1: Bueno,
2: acá mira,
1: ajá.
2: contiene sulfito.
1: Ahí está. ¿Y
2: Entonces eso
1: eso
2: lo que
1: lo
2: hace,
1: perjudica o no al vino o no?
2: no, no, justamente protege.
1: Ajá,
2: Protege
1: es
2: lo que es
1: mejor,
2: el vino,
1: digamos, es
2: exactamente.
1: mejor encontrar que diga que tiene sulfito a que no.
2: Todos los vinos en mayor o menor aporte van a contener sulfito. Los vinos de más calidad, muchísimo menos. O sea, un
1: Claro.
2: porcentaje muy chiquitito. Y los vinos de producción masiva no vamos a encontrar con más
3: Claro, porque es
2: sulfito.
3: un conservante, ¿no es
2: Es
3: cierto?
2: un
3: O sea,
2: conservante,
3: claro.
2: exactamente.
3: Si no se
2: ¿Y cambia el
3: podría.
2: sabor? No, porque no cambia el sabor. Si vas a notar muchas veces cuando tomás un vino que tiene mucho sulfito, al otro día ese
1: Dolor de
2: dolor de
1: cabeza.
2: cabeza, exactamente.
3: Ah, mira
2: El dolor de
3: vos.
2: cabeza puede ser o por el sulfito o también por la mala hidratación, porque con el alcohol, ¿qué es lo que hace? Deshidratarte el cuerpo.
1: Claro.
2: Vos estás tomando un líquido, sí, estás tomando un líquido, pero este líquido tiene alcohol, entonces deshidrata lo que es el cuerpo y
3: Claro.
2: necesitamos cada tanto tomar un vaso de agua para volver a
1: Claro, claro,
2: hidratar el
1: claro. O
2: cuerpo.
1: sea que no, o sea, vamos, por eso a veces que te sirven una copa de agua y una copa de vino.
2: Exactamente.
1: O
2: Es
1: sea, no es
2: para.
1: para que uno se
3: No,
1: empague
3: no,
1: la boca, es
2: seguro.
1: para justamente para tomarlo.
3: Aparte es
2: Para hidratarse un poco.
3: un
2: Ahí
3: depresor
2: está.
3: del sistema nervioso, pero
2: Claro.
3: automático. O sea,
2: Exactamente.
1: exacto.
3: vos te pasás, digamos, el que tomó de más, vos fíjate que pierde la noción de todo porque
1: Claro.
3: es así.
1: Es así.
2: Entra en eso,
3: El
2: eso
3: alcohol,
2: te
3: claro.
2: desinhibe.
1: Ahí está. Claro. Muy ¿Y
3: bueno,
1: los blancos son más alcohólicos o no?
2: ¿eh? No, por lo general los blancos tienen menos graduación
1: Menos
2: alcohólica.
1: graduación
2: ¿Por qué?
1: alcohólica.
2: Porque el blanco depende lo que vos quieras elaborar. Si querés elaborar un vino muy seco o un vino muy maduro, la cosa se hace
1: ¿Qué
2: una.
1: diferencia tienen seco y maduro?
2: Bueno, cuando es seco, que lo vas a notar con una carga de ácida más grande, es porque la uva se cosechó más temprano. Después tenés una cosecha más madura, que dejás la uva más tiempo en la planta, genera más azúcar y vas a encontrar el famoso cosecha tardía. Famoso cosecha tardía porque se dejó la uva más tiempo en la planta, generó más azúcar, entonces se le agrega lo que es la levadura, se llega a una graduación alcohólica, se corta y todo el azúcar que queda es el azúcar natural y ese es dulzor que vos vas a encontrar dentro del vino, que se hace
1: ¿Y
2: natural.
1: los famosos tempranillos qué son?
2: Es solo una uva.
1: Es una uva, un
2: Es
1: tipo de uva.
2: un tipo de uva,
1: Ah, pensé
2: exactamente.
1: que era algún método.
2: No, no, no, es solo un tipo de uva.
3: Es
2: El
3: generalmente
2: tempranillo
3: blanco, ¿no?
2: no es tinto, el tempranillo es
3: Ah, es
2: tinto.
3: tinto.
2: Sí, el tempranillo es tinto. La uva blanca que más vas a encontrar acá en el mercado argentino es un Chardonnay, un Sauvignon Blanc, un Torrontés, un Sangiovese
3: Ah,
2: por ahí.
3: claro.
2: Pero las uvas blancas siempre vas a encontrar eso, Chardonnay, Torrontés, Sauvignon Blanc.
1: Y de acuerdo a tu experiencia, los vinos tintos, ¿dónde en qué se encuentran? ¿En alguna zona especial acá en Argentina? ¿Cómo decir, acá están los mejores tintos o no?
2: Y supuestamente y demostradamente está que en Mendoza, en la zona de Luján de Cuyo, es la cuna del Malbec. De hecho, Don Arizu, de Luigi Bosca, fundó lo que es DOC, Denominación de Origen Controlada, dentro de los vinos, y que para hacer la denominación de origen controlada solo se pueden plantar en la zona de Luján de Cuyo para que se nombren de denominación de origen controlada. Es un vino rigurosamente controlado. Hoy día debe haber siete etiquetas en el mercado, siete, ocho etiquetas que dicen DOC, denominación de origen controlado. Y no se pueden cosechar más de 7.000 kilos de uva para elaborar este vino.
3: Claro, es muy
2: Entonces,
3: especial.
2: es un vino que tiene un control muy específico para que diga DOC. Entonces, la cuna hoy que se llama del Malbec es Luján de Cuyo.
1: Ahí está.
2: Ahora, no quiere decir que en San Juan, en La Rioja o en Salta encuentres unos vinos súper espectaculares y
3: Claro,
2: muy buenos.
3: como en la provincia de Entre
1: y
3: Ríos.
1: en
2: Como en
1: Salta
2: la
1: también
2: provincia de
1: hemos
2: Entre
1: ido a
2: Ríos.
1: Salta y hemos encontrado muy buenos vinos.
2: Exactamente.
1: Sí, sí,
2: Pero
1: sí.
2: la cuna del Malbec se encuentra ahí en
1: Claro.
2: Mendoza, en Luján de Cuyo.
3: Bueno, de San Felipe creo que de Salta, ¿no? Creo.
1: ¿Cuál?
3: San Felipe.
1: No sé, la marca de
3: me parece.
2: San Felipe. No, es mendocino.
3: ¿Mendocino?
2: Sí.
1: Puede ser.
3: No, no sé por qué me quedó en la botella.
2: Te quedó el de la botella de 12 uvas, esa
3: Ah, eso
2: botellita.
3: decía, dice
2: La
3: Silvia.
2: botellita redonda de 12 uvas.
1: Claro,
2: Sí.
3: claro.
1: De 12 uvas, ¿verdad? Esa, ¿no?
2: Sí, por supuesto.
1: Sí,
2: Sí,
1: muy buen vino eso. Bueno, Baltasar, la verdad que te queremos agradecer un montón.
3: sí.
1: Queremos que le digas los últimos así consejitos a la gente que te está viendo, que te está escuchando. Cuando va a comprar un vino, ¿qué tiene que tener en cuenta?
2: Tener en cuenta, primero, si el vino que va a comprar va a ser para la ocasión que lo va a comprar, si es un vino de mesa, si es un vino para una reunión, depende de la reunión que sea, si es con amigos, con amigas, porque eso va a variar mucho, si todos toman vino o no, pero el Malbec va con todo. Siempre el Malbec es el vino que te
1: Mira,
2: va a acompañar
1: con los
2: en
1: ravioles o
2: cual.
1: con el pescado o con el. Viste
2: Exactamente,
1: que te dicen,
2: asado.
1: no, pescado tiene que ser vino blanco, no, que el ravioles.
2: Hay algo de eso justamente en el maridaje. De hecho, esta noche, ahora después de acá, me voy a dar a dirigir una cena maridaje y tiene que ver muchas veces con qué maridas cada comida, con qué vino. Pero el Malbec es el caballito de batalla que
3: No falla.
2: no falla en nada. Ahora, para romper un poco este protocolo de siempre Malbec, Malbec, Malbec, anímense a probar otros tipos de uva.
3: Claro.
2: Un Cabernet Franc, un Bonarda, por ejemplo, hablando de uvas tintas, ¿no? Un Cabernet Franc, un Bonarda. Cómprenlo y experiméntenlos porque son muy buenos vinos y tienen muy buena boca, muy buen sabor y que te invitan a tomar. Son vinos frescos, son vinos muy ricos para
3: Qué
2: tomarlo.
3: bueno.
2: Y así también lo que son los vinos blancos, más que nada, lo que pasa es que el vino blanco es como que se toma más en verano, porque al
3: Claro,
2: tomarlo más
3: por la
2: fresco,
3: temperatura, sí.
2: exactamente, hacer
1: Está
2: un vino
1: bueno,
2: más
1: sí, abajo
2: fresco.
1: el hogar la leña, con el vinito blanco
3: Sí,
1: ahí,
3: pero tenés por ahí hielo.
1: mirando folclore con estilo, escuchando Baltasar.
3: Ni hablar.
2: O una frapera, pones una frapera, pones el
3: Claro, lo
2: vino
3: tenés que meter
2: adentro
3: ahí,
1: ahí
3: sí.
2: y lo mantienes frío.
1: Baltasar, un placer,
3: Un gusto,
1: muchísimas
3: ¿eh?
1: gracias.
2: Por
1: Y
2: favor.
3: bueno, gracias
1: queda
3: por
1: pendiente
3: toda
1: lo de los
3: la
1: espumantes, quizás,
3: instrucción.
2: ¿no? Sí, ningún problema y
1: Ahí.
2: podemos seguir
3: Te vamos a
2: hablando
3: seguir
2: también de.
3: invitando,
2: Sí, podemos seguir
1: ¿eh?
2: hablando de vino
1: Sí, para que
2: también.
1: tenga más vino.
3: Por supuesto, y las empanadas, ¿viste?
1: No, bueno.
3: Las empanadas.
1: Bueno. Ya seguimos ahí con chamamé y
3: Sí.
1: nos despedimos de Baltasar.
3: Nos
1: Gracias,
3: lo vi
1: Baltasar.
3: justamente una combinación perfecta, ¿no? La mejor uva, el vino, el hombre sabedor y el grupo que se aproxima,
1: El
3: ¿eh?
1: chamamé. Ahí está. Gracias, Baltasar.
2: Por favor. Gracias a usted.

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Y bien amigos, en este bloque estamos escuchando a Pocho Sosa, el mendocino, porque en un ratito más vamos a estar charlando con él. Pocho Sosa, consagrado en Cosquín con el premio mayor que es Camin a la Trayectoria. Así que en un ratito más, Pocho Sosa aquí en nuestros micrófonos. No se lo pierdan, ¿eh? Seguimos escuchando su buena música mientras esperamos la comunicación.

0: Bien amigos, como le prometimos, nos vamos imaginariamente hacia Mendoza. Allí nos vamos a encontrar con un grande de la canción folclórica argentina y bueno, latinoamericana también, por supuesto, el señor Pocho Sosa. ¿Cómo le va, Pocho?
1: Hola, ¿qué tal? Buenas tardes. ¿Cómo les va a ustedes, Javier? Muy bien, por aquí, muy lindo día, Mendoza. Y bueno, gozando de un descansito que me merecía.
0: Y gozando, por supuesto, de los últimos premios que ha recibido, como el Camin a la Trayectoria, un premio
1: Claro.
0: importante y que la verdad que merecidamente lo tiene. Más de 60 años ya creo de carrera, ¿no?
1: Claro, 60 años empiezo a transitar este año.
0: Este año, exactamente.
1: De carrera profesional, porque hay otros añitos ahí perdidos que son, no los cuento como profesionales porque eran cumpleaños, peñas, asados, ¿no?
0: Claro.
1: No los cuento.
0: Es verdad que nace lo tuyo de estar con la guitarra y el canto folclórico, porque bueno, tuviste una enfermedad y así te tuviste que quedar en la cama, y ahí viene el regalo de una
1: Sí.
0: guitarra y así inicia tu carrera
1: Sí,
0: artística, por decirlo.
1: exactamente, gracias, gracias. Bueno, me dio una hepatitis la más tranqui, digamos, pero tuve que bancarme 45 días en cama, en reposo absoluto y con comidas especiales. Y ahí mi papá, que yo tenía 16 años, y mi hijo que había sido guitarrero, pero guitarrero de familia, nomás
0: Del asado.
1: De estar así, del asado, tenía un tío que tocaba el bandoneón, así que en mi casa, y a mí se me había dado, mi pasión era el fútbol, porque yo nací a 200 metros de la cancha de Independiente Rivadavia, que son, no los cuento como profesionales porque eran cumpleaños, peñas, asado, ¿no?
0: Claro.
1: No los cuento.
0: Es verdad que nace lo tuyo de estar con la guitarra y el canto folclórico, porque bueno, tuviste una enfermedad y así te tuviste que quedar en la cama, y ahí viene el regalo de una
1: Sí,
0: guitarra y así inicia tu carrera artística, por decirlo.
1: exactamente, gracias, gracias. Bueno.

0: Y ahí mi papá, que yo tenía 16 años, y mi viejo que había sido guitarrero, pero guitarrero de familia, nomás
1: Del asado.
0: de estar así del asado. Tenía un tío que tocaba el bandoneón, así que en mi casa. Y a mí se me había dado, mi pasión era el fútbol, porque yo nací a 200 metros de la cancha de Independiente Rivadavia, de acá de Mendoza, y mi pasión era el fútbol. Y mi papá la semana y mi mamá no sabían qué hacer conmigo. Mi viejo descolgó la guitarra que la tenía colgada en el ropero, la encordó. Me dijo: "Mira, estos dos re mi fa sol la si, ¿por qué no probás?". Uy, me agarró una locura cuando empecé y canté por primera vez. Empecé a sacar Nunca me voy a olvidar, Luna Tucumana,
1: Mira.
0: que era una samba muy fácil de aprender. Y bueno, y la cantaba 80 veces al día. A la semana mi vieja desde la cocina me decía: "Nene, aprendete otra, por favor".
1: Ya estaba rayado, rayado el disco. Y
0: Estaba recontra rayado el disco.
1: claro, y decime, Pocho, bueno, ¿y Canto Trío, que fue el primer conjunto que armaste allí en Mendoza, o tuviste en paso en otros?
0: No, no, no, tuve otro paso como los picunches, los huarpeños, que pero
1: Ajá.
0: eran totalmente amateur, y aparte hacíamos cover.
1: De los fronterizos.
0: Hacíamos cover de Los Fronterizos,
1: Ya.
0: sí señor.
1: Ah.
0: Y con el cuarteto Mujer Guanta, ahí ya sí, ya entramos en la parte profesional en el año 63, haciendo amigos ya de Armando Tejada Gómez, de Tito Francia, del Eduardo Aragón, del Charlo Cedero, esta gente que es monstruos más grandes que nosotros,
1: Claro.
0: que firmaron y armaron el nuevo cancionero. Y bueno, ahí a partir de ahí empiezo a mi parte profesional. Y después del cuarteto Vocal Guanta, yo me fui a Buenos Aires porque no sabía si quería ser bancario, porque yo había entrado al Banco de Mendoza.
1: Claro, exactamente.
0: Y no sabía si quería ser bancario o artista, y de la mano de Pepete Berti, aquel famoso guitarrista que tuvo Mercedes Sosa, me fui a Buenos Aires del 71 al 74, y ahí probé lo que es la miel de los boliches con gente famosa. Me acuerdo que había un boliche que ya estaba radicado en Buenos Aires, Eduardo Aragón. Y ahí nos juntábamos con Víctor Heredia, con el charanguista Jaime Torres, con Hamble Lima Quintana, con un montón de gente que conocía yo así de vista primero, ¿no? Y
1: Claro.
0: después, de la mano de Eduardo Aragón, lo fui conociendo hasta que decidí venirme a Mendoza. No lo decidí yo, sino que me atacó me hizo muy mal la humedad de Buenos Aires,
1: Ah, mira.
0: y me tuve que volver porque se me cerraba el pecho, y
1: Mira.
0: me agarró un médico sanjuanino, me llevaron un día con un ataque de asma, y al hospital de La Bancaria, que era un hospital, me acuerdo, nuevito, nuevito. Y la anécdota es esta: me atendió un médico santiagueño y me dijo: "Bueno, Chango, te voy a decir una cosa. Te voy a nombrar tres provincias donde te vas a tener que ir, porque si te quedas acá te vas a morir". Así me dijo, no, así no necesites.
1: Mira.
0: Y bueno, y le digo, y me dice, y le digo: "¿Cuál es, con qué provincia?". "Mendoza, San Juan y San Luis", me dice. "Cualquiera de esas tres te vas a mejorar". Digo: "Yo soy de Mendoza". "¿Y qué estás haciendo acá?". A los 15 días,
1: Te
0: a los
1: mata.
0: 15 días estaba después de estar en Mendoza. Me volví a Mendoza y acá empieza, y ahí armamos, sí, Canto Trío, en el 75, con Gerardo Polé, Beto Quiroga, y fue que en el año 1980 ganamos el premio jurado técnico, porque se daba en esa época dos premios, jurado público y jurado técnico. Fuimos a defender dos temas de Damián Sánchez,
1: Mira.
0: un gran hermano que, bueno, desde la... El autor de la música de la tonada más famosa, que yo tuve la suerte de grabar con Mercedes Sosa, Otoño en Mendoza,
1: Otoño en
0: ¿no?
1: Mendoza.
0: Y
1: Exactamente.
0: bueno, y con él, él se iba a radicar a Estados Unidos.

0: Unido y nosotros con Canto Trío ganamos el premio jurado técnico, pero nosotros íbamos por el público, nos interesaba más el jurado del público.
1: Claro.
0: Y que te cuento que cuando nos enteramos quién era el jurado, nos cayó la ficha, la flauta, Cúchile y Llamón, Armando Tejada Gómez, Tito Francia, Eduardo Falú, Castilla.
1: Oh.
0: Era un seleccionado que claro. Le gustaría verlo. Menotti a esos seleccionados.
1: Claro.
0: Y realmente, ahí nos cayó la ficha de que
1: era mucho mejor
0: que ellos premio. Era mucho mejor que el premio público.
1: Claro, toda la vida.
0: Así que. Bueno, y ahí empezó mi carrera hasta el 82, que ganamos ese premio, y ahí en el 82, eso fue en el 82, inicio mi carrera
1: solista.
0: Como solista,
1: claro.
0: Y bueno, ahí empezó
1: ¿Por qué, Pocho, mi vida. Esa decisión de salir de los grupos vocales, de los tríos, de los...
0: Porque ya había, como dijimos recién, yo a partir de, tiene que haber sido el año 60, más o menos, empecé a integrar muchos grupos, porque Ajá. me encantaba, por supuesto, ¿no?
1: Ajá.
0: Y el mejor grupo que integré fue el Cuarteto Vocal Guanta, porque nos inspiramos en los Huancahuá.
1: Ah, mira.
0: Para nosotros los Huancahuá eran impresionantes, y cuando grabamos con Mercedes Sosa el Otoño en su casa, Mercedes, el director de ese disco... era el Farías Gómez, el Chango Farías Gómez.
1: Mira.
0: Y le digo, Chango, vos sabés que yo me anoté en el folclore, me dio vuelta el folclore, porque escuché a los Huancahuá, y me contestó Chango, ¿y yo qué culpa tengo?
1: Mira. Bueno,
0: pero
1: grabado,
0: nos inspiramos en ella.
1: Claro, has grabado con un montón
0: y
1: de
0: tengo,
1: importantes.
0: Sí, grabé con Víctor Heredia. Grabé con Luis Salinas,
1: Antonio Tormo,
0: bueno,
1: Polaco,
0: con Mercedes Sosa, con Antonio Tormo, claro. Hemos compartido escenario.
1: Exacto.
0: Con Antonio Tormo, con Luis Landricina, con los Chalchaleros, que lo de Tito Francia, bueno, ni hablar con mi hermano de vida, que estuvimos 50 años juntos y el año pasado
1: con Jorge.
0: Falleció con Jorge Sosa,
1: Ajá.
0: 50 años juntos. Y Damián Sánchez, porque el Armando Tejada Gómez nos bautizó en aquella época los tres mosqueteros. Cuando aparecíamos en la casa de Eduardo Aragón, que era donde se juntaban, decían, ahí viene, ahí llegaron los tres mosqueteros, y el Armando, porque éramos los que en realidad recibimos un poco la posta. Yo nunca me voy a olvidar en una casa de un cuyano, muy, muy cuyano, tradicional, canté Zampa Azul, y cuando terminé de cantar Zampa Azul me dijo, ¿qué es eso? Pero mal, ¿viste?
1: Mirá.
0: No podía decir, eso no es una zampa, es un bolero, me decía.
1: Mirá.
0: Para colmo, lo voy a nombrar a don Alberto Rodríguez, un personaje que en realidad hizo mucho por el folclore tradicional cuyano, porque él fue a lomo de mula a Calpe de Monte Mendocino, y ahí rescató muchas tonadas, como Quien te amaba ya se va, y las recopiló. Y bueno, él hizo mucho, porque rescató muchas cosas que estaban perdidas ahí en el Pedemonte, y él nunca dijo que eran de él, él siempre hizo recopilación de Alberto Rodríguez.
1: Mira.
0: Cuecas, tonadas, valsecitos, bueno, pero se dio vuelta mal don Alberto, dijo, ¿qué es eso? Eso es un bolero, eso no es una samba.
1: y bueno, te encontró también como solista, creo que como solista ya empezaste a recorrer todo Estados Unidos, hiciste una gran gira también ahí por Canadá.
0: Sí, gira de 4 meses por Estados Unidos, recorrió 22 estados, que empezó en Nueva York hasta Texas y de Texas hasta Cleveland, y duró 4 meses, cosa que siempre lo cuento como anécdota, los 2 meses. Me quería volver a mi tierra por el cable del teléfono, porque no me bancaba el desarraigo, ¿no?
1: Claro.
0: Y actuábamos para universidades, actuábamos para gente americana, para los chicos que ya estaban en la universidad.
1: Claro. Y eso te agarró, como ni bien arrancaste como solista.
0: ¿Cómo?
1: Que ni bien arrancaste como solista, arrancaste así, ya haciendo esa gira por Estados Unidos.
0: Claro, ahí arranqué ya como solista, ya me radiqué como en Mendoza como solista. Tuve muy buenos músicos en mi carrera, y gracias a Dios todavía puedo seguir gozando de. Tengo una banda nueva ahora de promedio de 35 años. Yo ya voy a cumplir 80 años en
1: Mira.
0: julio de este año. Y tengo una banda que los duplico a todos y se quedan chocho con las anécdotas, así como las estoy contando así muy sucintamente a través de
1: Claro.
0: tu programa. Se quedan chochos cuando yo empiezo a contar anécdotas que me pasaron con toda esta gente, ¿no?
1: Mira vos.
0: Pero te abren la cabeza. Nosotros nos quedamos un poco también con los arreglos de los huancahuacas. Nosotros descubrimos una cosa nueva, pero la gente joven también trae su maletín lleno de ideas nuevas, de hacer música nueva. Y bueno, yo los apoyo en lo que puedo. Mirá, acabo de grabar un tema, Otoño Mendoza, en tiempo de reggae, tiene más de 100.000 visualizaciones. Y cuando me llamaron los chicos del tiempo de un grupo de rock, me dijeron, Pocho, queremos grabar en tiempo de reggae Otoño Mendoza, vos no te prendés. Y le digo, no, vos te imaginás, yo cantando no es lo mismo, es lo soy, no, hay que andar. No, dice Pocho, eso es rap, vos te has confundido, no, no, el reggae es otra cosa, el que hace Bob Dylan. Ah, digo, ah, bueno, perdón. Bueno, mándenme la versión, a ver, y me encantó.
1: Y la
0: Y
1: grabaste.
0: bueno, y la grabé y quedó, mirá, yo no hice nada que no fuera lo mío, hice lo mío y cuando se nota que es reggae, reggae, cuando entran a cantar la voz líder del Surco Pando, se llama la banda esta que te estoy hablando.
1: Ajá.
0: Tiene más de 100.000 visualizaciones, está en YouTube para la gente que lo quiere escuchar. Y acá un amigo mío, de rockero, muy amigo de mi tiempo también, un poco más joven que yo, pero rockero, dice, ha nacido en Mendoza Bob Sosa.
1: Mira, ahí está. Y decime, Pocho, bueno, ya bien dijiste, estás por cumplir 80 años, pero bueno, te queda un montón de pila y un montón de ganas por seguir disfrutando de estos premios que
0: Sí.
1: has recibido ahora y bueno, y grabando cosas nuevas, como dijiste. ¿Qué viene para Pocho en estos años? Que por supuesto
0: Mira,
1: vas a seguir disfrutando.
0: espero terminar, estoy armando un disco con muchos temas nuevos, a los cuales sobre todo de gente, poetas y músicos mendocinos. Y ahora viste que se usa hacer entre 6 y 8 temas nada más.
1: Y el menos también.
0: Y porque si menos también, y todo ya el CD ya no existe más.
1: Claro.
0: Y bueno, ahora estoy en eso, en grabar temas nuevos. Por ahora me he quedado con el que hasta que se pase el furor del reggae este que he grabado,
1: Claro.
0: porque acá en Mendoza suena muchísimo. Pero yo calculo que para octubre, noviembre voy a tener ya
1: El
0: el
1: nuevo.
0: nuevo material.
1: ¿Y qué sería el
0: Y van a
1: número?
0: ser, por supuesto, música. El número 18 sería, tengo
1: Ajá.
0: 17 discos
1: Un montón de discos grabados.
0: grabados,
1: Sí.
0: un montón de discos, sí.
1: Y embajador
0: Pero bueno,
1: cultural de
0: empecé,
1: Mendoza, tuviste reconocimiento de la Cámara de Diputados, el Camin de Cosquín que te llegó
0: sí,
1: ahora este año.
0: ciudadano ilustre también, ciudadano
1: Claro.
0: ilustre de la capital de Mendoza, embajador nombrado por el entonces gobernador Paco Pérez. Bueno, y el premio mayor que otorga Cosquín, que es el premio Camín, y que se entrega una vez por año,
1: Exacto.
0: el primero que lo recibió fue Hernán Figueroa Reyes en el año 63.
1: Mira vos.
0: Y bueno, y a partir de ahí se entregó uno por año, entre los cuales nombramos una lista, Mercedes Sosa, Atahualpa Yupanqui, León Gieco, Víctor Heredia, en fin,
1: Todos,
0: todos
1: todos.
0: ya han recibido el premio Camín. Y esta vuelta soy el primer mendocino que logra llegar a obtener ese premio, ¿no?
1: Mira vos.
0: Que para mí me ha llenado de orgullo y de satisfacción, por supuesto.
1: Y si haces un balance de estos 60 años, ¿qué es lo que te queda?
0: Mira, el balance que yo hice fue el tremendo paso que siempre lo he manifestado de salirme del banco, de renunciar al Banco de Mendoza en el año 82. Y dar el paso ese había que darlo porque yo ya en esa época era jefe de sección y había que darlo al paso, pero no, ya no me bancaba más entrar a las 7 de la mañana y salir a las 3 de la tarde sellando impuestos. Yo era cajero, me acuerdo,
1: Mira.
0: y no daba más. Y lo consulté con mi esposa y me dijo: y dale, yo te banco. Y ella también trabajaba. Y bueno, y ahí empezó mi carrera de. Canté en peñas, por supuesto, muchísimas peñas. Canté en muchísimos lugares. Empecé a cantar en esa época los municipios tenían dinero para llevar artistas a cantar a su al distrito que fuere. Y bueno, y yo con eso mantenía, suplantaba el sueldo del banco, ¿no? Y después me empezó a ir cada vez mejor, y bueno, ahora ya estoy bastante contento porque he logrado tener mi casa, ya soy un abuelo viejo, pero con nietos jóvenes, porque mi nieta mayor ya que ya estudia violín y estudia danza, porque mi esposa es una gran bailarina,
1: Mira.
0: fue una gran bailarina, fue la su madrina fue la Norma Viola. Bueno, en el escenario nos encontramos y ahí fue cuando caí preso otra vez, como dice la cueca. Caí preso otra vez.
1: Y decime, Pocho,
0: Y bueno.
1: ¿algún sueño que te queda todavía por cumplir?
0: Y el sueño ya ahora pasa por. El sueño que tengo es: quiero terminar el disco este que estoy armando y ya empezar a. Bueno, no quiero hacer la gran chalchalero de despedirme. Yo sé que tengo un, como decía el flaco Tinelli, ya tengo el boleto picado. Entonces, tratar de pasar lo mejor posible, hasta que la garganta, mi canasta familiar me diga, ya está, ya andate a descansar, y empezar a retirarme de a poquito en los escenarios más bonitos de cada lugar, de cada departamento de Mendoza. Y también de cada provincia, de San Juan, de San Luis, en donde tengo un nombre ya instalado, ¿no?
1: Exacto.
0: Así que Buenos Aires también. Así que bueno, ese sería mi futuro, digamos, ¿no?
1: Exacto.
0: Pero creo que tengo hilo por lo menos para 4 o 5 añitos más. Soy como el Messi del folclore.
1: Bueno, está bueno, eso está bueno
0: Es
1: porque
0: cierto, como
1: que podamos todavía disfrutar un poco más de este Pocho Sosa. Bueno, de paso le decimos a la gente que puede googlear así Pocho Sosa en YouTube y en las redes sociales,
0: sí,
1: ahí lo
0: en YouTube,
1: encuentra.
0: también en Spotify. En Spotify van a encontrar todo. En
1: Exacto.
0: Spotify van a encontrar todos los prácticamente hay como 10 discos
1: Sí,
0: ahí en Spotify.
1: en este último tiempo han estado subiendo bastante ahí de Pocho Sosa, así que lo pueden encontrar tranquilamente. Pocho, la verdad
0: Claro.
1: que ha sido un placer, hace rato que queríamos esto, charlar contigo, bueno, y de paso felicitarte por todos estos logros que has tenido
0: Bueno.
1: y merecidamente, por supuesto, no es porque te lo hayan regalado, sino que es un merecimiento de tantos años de trayectoria de defender el folclore y el folclore mendocino, que por ahí no está tan reconocido tal vez como otros ritmos de las provincias, pero bueno,
0: Muchísimas gracias.
1: Mendoza tiene su parte allí con Pocho Sosa, así que muchísimas gracias. Bueno, y vamos a seguir en contacto para cuando salga ese disco nuevo
0: Gracias,
1: y que
0: Javier.
1: podamos
0: Sí,
1: disfrutarlo
0: vos vas a
1: juntos.
0: ser uno de los primeros en enterarte.
1: Bueno, querido,
0: Porque los tengo a todos, ya te agendo en otro lugarcito del teléfono que tengo para gente conocida.
1: querido. Muchísimas
0: Bueno, un
1: gracias
0: abrazo,
1: y
0: hermano.
1: estamos en contacto, ¿eh? Un
0: Y un
1: abrazo.
0: saludo a tu audiencia, ¿eh?
1: Gracias, Pocho. Hasta luego.
0: Bueno, chau, chau.

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0: Soy muy amigo de Humberto Falcón y también lo es Alfredo Humberto Norniella, y escribe Norniella de Humberto Falcón. Trovero por vocación y de la cultura, trabajador sin pausas, incondicional militante de las expresiones populares y coherente en sus acciones, exhibe como valioso patrimonio la admiración, respeto y cariño de su comunidad. Voz agreste con la fibra y nobleza del madero guayaibí, nombre del paraje natal, de donde heredó enraizadas vivencias de verde paisaje y de personajes de muchos oficios y más necesidades, que traducidas en canciones son símbolo de identidad chaqueñera. Monte y viento norte, patio de tierra y agua de pozo, hacienda mansa y trenzado del mejor chicharrón de manos de doña Bernarda, María Evangelina y Amadeo, sus padres, fueron escenografía y público cuando niño en el debut de su alma de pájaro. Después, la ciudad, luces, escenarios, giras, discos y un coro infinito de aplausos. Para familiares y quienes nos sentimos muy próximos en el afecto, es como siempre inalterable el muchacho claro y transparente, con el alma llena de luz, sencillo y sin estridencias, de mano fraterna y corazón abierto a la amistad. Enredado en canto y guitarra, habita en su suelo de nubes y cielo de sol. Con perfil de chaco, de estirpe sin concesiones, es el Humberto Falcón de mi pueblo, su cantor. Alfredo Humberto Norniella.
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0: Una versión preciosa del Carau. Humberto Falcón, qué cantante y qué buen tipo.

junto a Humberto Falcón, Pepo Bianucci toca la batería y accesorios, Chichín Contreras el bajo, Pepe Arce el bandoneón, Raulito Alonso acordeón a piano, Marcos Monsalvo flauta traversa, Chino Marotoli teclados, Leo Rodríguez guitarra y coro. El productor discográfico, el heroico Abraham Elú de Corrientes. Hablándole a mi guitarra, de Gutiérrez, Sanier y Humberto Falcón, por Humberto Falcón.

0: 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Abrazarte con mi canto, recordarte con mis versos. Regresarte en cada nota de mi guitarra aquel tiempo donde el amor y los sueños fueron creciendo en silencio. En nombre de Sixto Ríos y esta música que quiero, alzo mi copa de vino, brindo con Dios por tu tiempo. 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
1: De Sixto Ríos, Merceditas, por Humberto Falcón.

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0: Soy Antonio Tarragorros. 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Amigo guitarra y vino de Alcibíades, Ayala y Humberto Falcón, por Humberto Falcón. ¡Qué melodista este Humberto Falcón y qué cantante!

0: Gringo no te calles todavía, de Enrique Llopis y Teresa Parodi, por Humberto Falcón.
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Soy Antonio Tarragorros, somos los chamameceros. El Vasquito, de y por Humberto Falcón. ¡Qué buen autor! Humberto Falcón, chaqueño.

0: Arpa del Paraná, de Víctor del Val, Humberto Falcón, por Humberto Falcón. ¿Qué buen melodista es Humberto Falcón? Humberto Falcón.
1: El arpa tiene en las entrañas el arisco duende del Paraná y el timbre breve de las palmeras, arpegio de

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